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3: Doncs aquí el tenim, el criminòleg que ens apropa al true crime. Hoy en las mañanas nos quedamos con Àlex Suárez y atención porque hoy nos va a hablar del asesino Harold Shipman, más conocido mundialmente como el Doctor Muerte. Buenos días, Àlex, bienvenido.
4: Buenos días, muchas gracias.
3: Pues vamos a conocer a este doctor británico considerado como uno de los asesinos en serie más brutales, ¿no?, de la historia moderna. Yo no doy crédito porque sus víctimas se han estimado en un número que a mí me parece irreal. Pero bueno, vamos a entrar en detalle y nos vas a poner en situación para conocer a este personaje y para saber qué fue lo que le llevó a ser una persona tan asesina, ¿no?
4: Exacto, es uno de los casos más revolucionarios de la historia de la criminología. No solo por el hecho que lo hablaremos del contexto social en el que está enmarcado este personaje, por decirlo de alguna forma, este asesino, sino también, como bien has comentado, del brutal número de víctimas que se estima, ojo, importante esta palabra, que se estima que cometió Harold Shipman. Y en este caso, nos alejamos un poquito de Estados Unidos, que es la cuna de los asesinos en serie, para adentrarnos en Reino Unido en este caso.
3: Uh-huh. De Jack el Destripador al Harold Shipman, el Doctor Muerte, ¿no?
4: Exacto, ya con el seudónimo creo que nos da un pequeño avance de lo que vamos a escuchar. Para ponernos un poquito en contexto, hablamos de que Harold Shipman estuvo operando, por decirlo de alguna forma, en las décadas de entre el 1970 y 1990, es decir, no hace tanto. Hablamos de que, sin ir más lejos, yo nací en el 92, es decir, está muy cerca de épocas muy cercanas, entonces.
3: Pero mucho tiempo, 20 años.
4: Exacto, estuvo prácticamente contando estas tres décadas, o sea, fue más tiempo incluso. Uh-huh. En aquella época, incluso no tanto en aquella época, sino en general, el médico de familia era una de las uh-huh. figuras más respetadas en la sociedad, porque al final muchos pacientes pues eran atendidos por el mismo médico de familia durante décadas y atendía al abuelo, fallecía, atendía a los hijos y así sucesivamente como nuestros médicos de cabecera aquí realmente.
3: De hecho, los tres pilares de la sociedad siempre han sido el médico, el profesor y el policía, ¿no?
4: Sí, que además podríamos tocar las tres ramas en este aspecto a nivel de asesinos en serie y nos vamos a centrar en el médico en este caso. Uh-huh. Pero sí, es una de las patas que la sociedad tiene más en cuenta a nivel de su salud. Es que es algo indispensable realmente, esto no se puede rebatir. Y que una persona con este rol dentro de la sociedad tan importante, como ahora lo comentaremos, destroce los estándares de una forma tan brutal y además, como comentaremos, sin ningún tipo de remordimiento, es algo que destrozó a la sociedad inglesa británica de esa época y que aún a día de hoy se sigue analizando.
3: Pues cuéntanos quién era este personaje, quién era Harold Shipman, cómo fue su infancia, qué le pasó, qué no le pasó.
4: Harold Shipman nació en Nottingham, en Inglaterra, en el 46. Fue un estudiante brillante, o sea, era el típico alumno que querían los profesores, porque se licenció en medicina muy rápidamente, empezó a ejercer en el 70 como médico de familia, y realmente era una persona querida, porque profesionalmente tenía una reputación muy buena. Sus pacientes, esto además sí que está documentado, lo describían como una persona, un médico tranquilo, cercano, competente y, ojo a esto, especialmente apreciado por las personas mayores, quienes confiaban plenamente en él, en su forma de tratarles y en la confianza que les daba. Entonces, eso eran elementos o pilares indispensables para entender cómo operó Harold Shipman durante tantos años. Era la confianza que daba a todas las personas. Acontecimientos importantes que podemos destacar. Uno de ellos fue, en su juventud, por ejemplo, falleció por cáncer su madre, cuando él tenía 17 años. Durante este tiempo recibió tratamientos de morfina para aliviar el dolor. Y Shipman presenció este proceso muy de cerca, por decirlo de alguna forma. Este dato es relevante porque se puede llegar a afirmar que puede estar relacionado. Sin embargo, no está demostrado, porque algunos psiquiatras han planteado esta hipótesis del papel de que su madre podría haber sufrido para después que él hiciera lo que hizo.
3: Pero, Alex, ¿a un adolescente se le da una droga tan dura por un fallecimiento?
4: No, en este caso era la madre, ¿eh? La madre era quien recibía por el cáncer. Exacto. Él vivió de muy de cerca el hecho de que tu madre padeciera un cáncer, y ese fue uno de los momentos en los que tuvo de forma muy cercana este tipo de medicamento o droga, depende de el contexto lo queramos mirar, muy de cerca.
3: Vale. Bueno, esto le marca, entendemos, su juventud, y a partir de aquí él también adquiere alguna adicción, ¿no?
4: Exacto. Más tarde, uno de los episodios más importantes en su vida fue en alrededor del 75, donde desarrolló una adicción a la petidina. Ojo, petidina al final es un opioide sintético, muy parecido a la morfina, que lo que hace es aliviar el dolor, relajarse, sensación de bienestar. Y como la mayoría de opioides, pueden generar una fuerte dependencia. ¿Qué hacía Shipman? Como habremos visto en muchas o algunas de las series por televisión, falsificaba recetas médicas, supuestamente a pacientes, para adquirir este tipo de medicamentos. Y muchas de estas irregularidades, ojo, y aquí empieza las tramas que nos gustan, no fueron detectadas. Entonces él hacía este pequeño contrabando para sí mismo, por decirlo de alguna forma, y era una práctica habitual. Entonces, llegó a generar esta dependencia, y realmente sí que lo acabaron cogiendo, acabaron viendo que tenía esta práctica.
3: Sus víctimas, hablemos de ellas, porque el modus operandi, que también nos explicarás, era muy curioso, ¿no? Pero ¿quiénes fueron sus víctimas?
4: Pues empezaremos hablando de el estrato social, por decirlo de alguna forma, o el tipo de personas. La mayoría eran personas de edad avanzada, pacientes que vivían solas. La gran mayoría, en su inmensa mayoría, eran mujeres y personas, como hemos comentado antes, que confiaban plenamente en él. Dicho esto, no solo asesinó a mujeres, no era exclusivamente así, asesinó también a algunos hombres, pero el número más elevado, en este caso, fue de mujeres. Y aquí es donde vamos un poquito con los datos que desgranaremos más adelante, pero fue condenado por 15 asesinatos. Ojo, vamos a quedarnos con este dato, 15. Sin embargo, se estima que muy probablemente llegó a asesinar al menos a 215 personas, y se considera que la cifra real podría llegar a superar las 250.
3: Wow, es brutal. ¿Todos pacientes suyos?
4: Sí, la mayoría eran pacientes suyos. Y aquí es donde entra el modus operandi que utilizaba, que además esto ha, ¿cómo decirlo?, zarandeado algunos de los pilares de la criminología. ¿Por qué? Porque su modus operandi era extremadamente sencillo. Y por eso mismo resultó tan difícil de detectar. ¿Qué hacía Harold? Visitaba a los pacientes generalmente en sus propios domicilios. O sea, era atención domiciliaria. Y les administraba dosis letales de diamorfina. Lo hacía normalmente mediante una inyección. Al final, la diamorfina es, de nuevo, un opioide, pero es muy popularmente conocido, muy cercano a la heroína. Entonces, podemos llegar a imaginarnos, bueno, lo que pasa cuando se introduce en un organismo dosis elevadas de este tipo de sustancia. Acaba siendo letal.
3: Pero, ¿por qué lo hacía? No sé si violaba, robaba o mataba por puro placer.
4: Esa es una de las grandes preguntas que a día de hoy sigue generando mucha controversia, porque no hay una respuesta clara. Se sabe que no abusaba de sus víctimas, pero como comentaremos más tarde, él en todo momento se declaró inocente. No tenía la sensación de estar cometiendo ningún tipo de crimen, es más, él lo negaba. Pero no abusaba de sus víctimas, no las asesinaba de forma brutal, no las degollaba, no había sangre de por medio. Era, entre comillas, una simple inyección lo que terminaba con las víctimas de sus pacientes.
3: Pero porque tenían dolor, ellos se quejaban al médico con demasiada frecuencia o ¿por qué no? ¿Por qué los mataba así? Como una muerte dulce.
4: Exacto.
3: También, ¿no?
4: Exacto, pues generalmente eran pacientes que o tenían dolencias muy graves o su vida corría un gran peligro o los diagnósticos no auguraban un buen futuro para estas personas. Entonces lo que hacía él, certificaba su muerte como natural y modificaba los historiales médicos para que eso no se pudiera ver, y justificaba los fallecimientos mediante enfermedades compatibles con la edad de vida del paciente.
3: Claro, porque si cada vez que visita a un enfermo aparece muerto, eso es sospechoso, ¿no?
4: Exacto, la mayoría de ellas eran muertes naturales y, como veremos, incluso con historiales médicos modificados, en muchos casos ni siquiera se llegó a practicar la autopsia. Entonces,
3: claro, por eso no se acabó de descubrir, de destapar este asesino hasta mucho más tarde, ¿no?
4: Exacto. El hecho de que por qué tardó tanto en ser descubierto es una pregunta que se ha hecho mucho. Y al final es que es tan, entre comillas, tan sencillo que asusta. ¿Por qué? Porque era médico. Uh-huh. Porque podía, por tanto, era una persona aparentemente respetable. Porque podía recetar este tipo de opioides. Por tanto, él estaba legalmente amparado en poder recetar ese tipo de cosas, porque certificaba algunas de las defunciones, porque sus víctimas eran ancianos, que la propia familia sabía que iban a fallecer más temprano que tarde, y sobre todo, la más importante, porque las muertes parecían completamente naturales.
3: Hubo un caso que marcó a Harold Shipman, el de Cathy Grundy.
4: Exacto, siempre hablamos del método tan preciso que acostumbran a tener los asesinos en serie, pero acostumbran normalmente a cometer errores. ¿Por qué? Porque son humanos. Y claro, los humanos los hacemos cada día muchísimas veces y al final, sea por un motivo o por otro, en este caso parece muy claro, cometió un gran error. Claramente fueron varios, pero este fue el que destapó todo lo que había detrás, o parte de lo que había detrás. La investigación cambió completamente en el caso de Kathleen Grundy, como has dicho, que era alcaldesa de Hyde de 81 años. Uh-huh. Y empezamos con una de las cosas que es un gran error. Estás acabando con la vida de una persona con renombre, una persona institucional. Entonces, ¿qué hizo él? Bueno, todo se empezó a destapar porque en el testamento, quien recibió toda la herencia, que aparte no recuerdo cuándo era, pero una millonada, estaba directamente se lo enviaba directamente a él, a Harold Shipman. Entonces su hija, que además era abogada, sospechó inmediatamente de esto. ¿Cómo puede ser que mi madre le esté entregando todo su dinero a este médico, por muy bueno que fuera, por muy agradable, por mucha confianza? Le está dando toda su herencia a un tipo, entre comillas, desconocido. Y ahí fue donde esta persona, la hija, empezó a hacerse preguntas, porque conocía bien a su madre, y claro, empezó a tirar del hilo. Entonces, ¿qué hizo la policía? Exhumó el cadáver.
3: Ajá.
4: ¿Qué encontraron en esa autopsia? Niveles letales de diamorfina, de lo que hemos comentado antes.
3: Ajá.
4: Y además se demostró, esto está totalmente demostrado, que el testamento era una falsificación realizada por Harold Shipman.
3: Ostras, o sea que al final sí que buscaba algún beneficio de las víctimas, ¿no?
4: Por lo visto, como mínimo en este caso sí, en muchos de los otros no fue así, pero en este caso en concreto era obvio porque, ya te digo, no recuerdo exactamente cuánto fue el montante, pero estaría cercano a las 400.000 libras, que era un buen montante en ese momento.
3: Uh-huh.
4: Y sí, aparte de, o sea, hay muchas teorías en este aspecto, a cada uno que se agarra la que quiera, la de estoy dando una muerte decente a mis pacientes o la de voy a enriquecerme, en este caso como mínimo, con alguna de ellas.
3: O sea, estos eran sus argumentos, ¿no? ¿Qué pasó con este señor?
4: Aquí hay otra pregunta, porque nos encanta hacérnoslas. ¿Por qué fue? Supongo que nuestros oyentes se lo estarán preguntando.
3: Seguramente.
4: ¿Por qué carajo solo fue condenado a 15 asesinatos? Estamos hablando de que existe la posibilidad de que fueran más de 250.
3: Pero solo se le condenó por 15.
4: Solo se le condenó por 15, exactamente.
3: Wow, es brutal.
4: ¿Dónde están los otros, claro, 235 casos? Aquí iré un poco por partes, pero sin alargarme mucho.
3: Ajá.
4: Al final, un proceso penal no basta con sospechar que alguien ha cometido uno, dos o centenares de crímenes. Y más en la época en la que estábamos, se necesitan una serie de pruebas. Y cada muerte, ojo, es lo importante, se debe probar de forma individual.
3: Claro.
4: Entonces, en estos casos, en estos 15 casos, ¿qué existían? Autopsias, análisis toxicológicos, niveles letales de morfina, historiales claramente manipulados, certificados falsificados. Habían un montón de pruebas que daban pie a este patrón.
3: Uh-huh.
4: Entonces se pudo certificar que se trataban de asesinatos. En cambio, ¿qué pasaba en las otras muertes? Muchos cuerpos, ¿qué pasó? Fueron incinerados.
3: Claro.
4: Aquí ya no se puede hacer nada. En otros no se practicaron autopsias. Y en otros habían transcurrido tantos años que ya era imposible certificar la muerte, en este caso como asesinato. La jueza que estuvo en el caso, que llevó el caso, revisó miles de expedientes médicos y certificados de defunción, buscando patrones estadísticos, historiales clínicos. Y a raíz del buen trabajo, en este caso, de esta jueza, se llegó a decir este número, el que probablemente fueron de 200.

0: Bueno, ni siquiera sabemos el nombre. Entonces, en este caso sí, Shipman fue detenido en el 98. Aquí viene lo que a muchos les genera el estar atentos y pendientes, sí, que es el morbo. Negó todos los asesinatos. Claro. Nunca confesó absolutamente nada. Nunca explicó sus motivos y, ojo, y aquí podemos hablar ya de posibles trastornos, jamás mostró ningún tipo de arrepentimiento. Su comportamiento, y esto está documentado, está demostrado, es decir, no viene Alex a elucubrar. Uh-huh. Hablamos de un comportamiento frío, serio, inexpresivo. Y al final, en el año 2000, un año y pico, dos años más tarde, fue condenado a 15 cadenas perpetuas y el juez, en este caso, dejó claro que nunca debía ser puesto en libertad. Uh-huh.
1: Esto es lo que le pasó a este asesino, conocido como el Doctor Muerte. ¿Y por qué mataba? ¿Eso se ha llegado a descubrir?
0: Pues no. Siguen habiendo muchas teorías, muchas hipótesis. Aquí nuestros oyentes pueden hacérselas y probablemente lleguen a muchas parecidas a las que estamos haciendo nosotros. Pero al final no existe una explicación definitiva por algo tan sencillo como que no hay un testimonio claro. Es decir, si el asesino no confiesa y además no siente ningún tipo de remordimiento y él en todo momento dice que no lo hizo, no hay una explicación clara, bueno, por lo menos documentada, a estos asesinatos. Lo que sí podemos tener claro, o hay hipótesis más aceptadas que hablan de un tipo con necesidad de un control absoluto, de tener un poder total sobre sus víctimas, porque al final no hablamos de que se enfrentó cara a cara con un boxeador. Estamos hablando de que fue a domicilios de personas mayores, que muchas de ellas no se podían mover, no se podían valer por sí mismas, y con eso las asesinaba. Entonces, aquí podemos hablar de cobardía, podemos hablar de muchísimas cosas que nos hacen hervir la sangre, porque todos amamos o hemos amado a personas mayores que han significado mucho para nosotros, claro, y solo el hecho de imaginarnos que una persona pudiera hacer esto, que además le estamos dando la confianza para que cuide de nuestros seres queridos, podemos hablar de mil cosas, pero al final hay rasgos psicopáticos evidentes y uno de ellos, sobre todo, podría ser el narcisismo.
1: Claro. ¿Y su muerte? Porque este hombre ha muerto, ha fallecido o está vivo.
0: Exacto, este hombre falleció en el 2004.
1: ¿En la cárcel?
0: Es decir, sí, falleció en la cárcel y además de una forma bastante, por decirlo de alguna forma, peculiar, se ahorcó en su propia celda de la prisión. La investigación que se hizo dentro de la propia prisión concluyó que se trataba de un suicidio. Sin embargo, se fue, por decirlo de alguna forma, tal y como había vivido, sin dar explicaciones, sin dejar cartas, sin pedir perdón, sin confesar los asesinatos. Uh-huh. Todo apunta a que se suicidó y no hubo más respuestas que la que, en este caso, en los juicios se pudieran imaginar, pero él nunca llegó a decir nada. Uh-huh. En relación a todo lo que llegó a hacer.
1: Supongo que este caso, al tratarse de un médico, de un doctor, causó un impacto social en la sociedad de la época tremendo, ¿no?
0: Claro, primero a nivel social, como comentas. Uh-huh. El miedo se instaló en las calles. Los ancianos dejaban de ir solos a los centros de salud. Cuando venía un médico a casa, tenía que estar acompañado sí o sí, eso a nivel social. El miedo se instaló, pero eso es algo normal y humano. Acaban de encontrar a un tipo que han podido asesinar a más de 200 personas. Claro. ¿Quién no sentiría miedo en este momento?
1: Claro.
0: Y aquí, obviamente, muchos médicos, todos los médicos, se distanciaron de esto. Sin embargo, el miedo ya estaba ahí. También provocó a nivel sanitario una reforma en el sistema británico. ¿Por qué? Porque hemos tenido a un tipo asesinando durante 30 años.
1: Claro.
0: Entonces, ¿qué cambió? Se modificaron procedimientos, sobre todo a nivel de certificados de defunción, de supervisión de los médicos, de revisión de cuando fallece una persona, cuáles son los motivos reales por los que ha fallecido, y de algo que debería ser uno más uno, pero como hemos visto no lo era, es la prescripción de opioides.
1: Claro. Bueno, todos manos a la obra para cambiar eso en el sistema sanitario británico y a día de hoy supongo que todavía hay datos curiosos que llaman la atención y que seguro que nos vas a contar, Alex.

0: Sí, son datos que muchos de ellos hemos ido diciendo durante este capítulo, pero que dan un miedo terrible. Yo siempre intento, cuando hacemos estos podcasts, el hecho de que nuestros oyentes puedan pisar esas calles o meterse un poquito en el momento en el que sucedió todo esto. Hablamos de una persona que genera total confianza, es decir, que está comprando en el supermercado con nosotros, que nos abre la puerta de la tienda en la que vamos a entrar, que nos sonríe en el momento en que tenemos cualquier tipo de conversación. Nadie llegó a sospechar de él durante tantísimos años. Era un tipo normal, como tú, como yo. Nadie llegó a hacerse estas preguntas hasta que la avaricia hizo que la hija de una persona importante dijera: esto es raro. Entonces, hablamos de un tipo, aquí me entenderéis, entre mil comillas, normal de cara a la visión de la sociedad. Y después eso, que el tipo nunca confesó sus crímenes, siempre proclamó su inocencia y nunca llegó a decir: he hecho esto o por lo otro. Simplemente murió con esos secretos. Lo único que nos podemos sacar, entre comillas, de bueno de esto, que también es un defecto del ser humano, que a partir de ahí cambió la legislación y los protocolos de la sanidad británica, pero tiene que pasar esto para que realmente cambie. Y aquí es donde yo me hago muchas preguntas, que aquí igual nuestros oyentes también se las harán. ¿Tiene que pasar algo tan grave para que cambien las cosas? Yo creo que la respuesta en muchos casos la tenemos en ejemplos como este.
1: Brutal, sin duda alguna, el caso que nos trae Alex hoy aquí a las mañanas de Radio Montornés, todo y que luego, bueno, han aparecido también enfermeras o enfermeros también asesinos, ¿no? Y ya nos iremos adentrando en esas otras maneras, también a lo mejor un poco imitando a este doctor, a este asesino en serie. No sé si quieres añadir algo más, Alex. Estamos impactados con este caso, desde luego.
0: Sí, desde luego no es el primer ángel de la muerte, como tú me has comentado al principio, que existe. Han habido otros, han habido mujeres, han habido hombres. Como cierre o forma de acabar esto, al final, muchas veces lo impactante es la sangre, el descuartizamiento, lo que genera más llena, lo que la atención más nos dice: esto está siendo grave. Pero este tipo no necesito secuestrar, no necesito perseguir, no necesito esconder cuerpos. Simplemente su bata blanca, su prestigio y la confianza que generaba en sus pacientes fueron las herramientas suficientes como para cometer crímenes durante décadas y no solo eso, no levantar sospechas.
1: Increíble, sin duda, el caso que nos ha traído en esta ocasión Alex Suárez, criminólogo, que nos acerca pues estos casos hoy sobre la mesa, Harold Shipman, como hemos dicho, conocido como el Doctor Muerte, que justamente llama la atención porque, bueno, se aprovechaba de esa situación de confianza que generaba en sus pacientes. Tremendo. Tremendo caso y como siempre, Alex, un placer tenerte con nosotros. Próximamente seguiremos hablando de otros casos, bueno, tan arrolladores como este, porque nos deja siempre con fuera de juego. Alex, gracias.
0: Pues muchas gracias a vosotros. Para mí siempre es un placer estar aquí y a por la siguiente.
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0: Seguimos en las mañanas de Radio Montornés y ahora mismo lo hacemos escuchando esta impresionante voz. No es otra que la del crooner valenciano Javier Botella. La tenemos al otro lado de la línea telefónica para presentarnos precisamente su nuevo trabajo discográfico titulado The Art of Love. Javier, buenos días y bienvenido a las mañanas de Radio Montornés.
1: ¿Qué tal, Miguel? Y muy agradecido por contar conmigo.
0: Bueno, el agradecimiento por parte nuestra porque, Javier, hoy estás estrenando con nosotros un disco que todavía no ha visto la luz.
1: Efectivamente, efectivamente. Sí, estoy ahora en ese proceso, ¿no?, de cuando uno va a tener un nuevo proyecto o un nuevo hijo, porque los cantantes y los músicos, cuando sacamos un disco, no, salvando las distancias, por supuesto, pero es una ilusión tremenda, ¿no?
0: Para ti no es el primer trabajo discográfico. Queremos conocer hoy más sobre Javier Botella. Déjame decir que yo recibí la primera propuesta de este trabajo discográfico antes del verano y me sorprendió muchísimo verte dentro del estudio cantando con esa sensibilidad, con esa, bueno, pues con ese arte, ¿no?, en cierta manera, de tratar la música y de tratar la canción, que me sorprendió. Cuéntanos un poco tu trayectoria, Javier.
1: Bueno, pues a ver, yo desde muy pequeño sentí que tenía un instrumento dentro de mí, ¿no?, que con trabajo y con dedicación y sobre todo aprendiendo y rodeándome de gente con esas cualidades de en la docencia y pues bueno, sabía que le podía sacar bastante partido. Y entonces me formé a nivel de vocal, en técnica vocal, en lírico. Realmente todos mis profesores que pasaron en ese periodo de mi juventud, con 15 o 16 años, era lírico, ¿no? Yo tengo una tesitura de barítono y paralelamente, en mi infancia, desde muy pequeño, yo ya escuchaba esta música maravillosa en la que estoy siempre ligado, ¿no?, que es el mundo del Great American Songbook, ¿no?, o de las canciones de esta época maravillosa, dorada de Broadway, ¿no? Y de ahí, pues, paralelamente, como soy muy inquieto y muy emprendedor, yo sabía que un proyecto como el ser músico o cantar, ¿no?, más que ser músico, cantar o tener posibilidad de dedicarme a esto, viene ligado también a un modelo de negocio, ¿no? Porque es que si no, estos proyectos no son sostenibles, a no ser que tengas una discográfica detrás, que no es mi caso. Y emprendí proyectos empresariales que no tenían que al principio de ver con la música, pero sí que me enseñaron a lo que era gestionar un proyecto, ¿no? En este caso, cuando ya tuve el convencimiento de que podía enfrentarme a cantar delante de un público, sabiendo que había detrás una formación y una seguridad, pues decidí dejar todo lo demás para dedicarme a la música, ¿no?
0: Estamos hablando con Javier Botella, es su cuarto trabajo discográfico, The Art of Love, se estrenará el 7 de octubre, la presentación de este disco. Hoy lo tenemos con nosotros en las mañanas, como una primicia, disfrutando de estas canciones que contiene este trabajo discográfico, que hay que decir, Javier, que no son pocas, 15 canciones que contiene el trabajo.
1: Sí, porque, y fíjate que he tenido que desechar algunas, ¿no? Porque, a ver, para mí cada canción de las 15 conecta con una emoción y una etapa de mi vida, ¿no? Y bueno, pues creo que he cogido las que reflejaban cada momento, ¿no?, de mi vida. Yo he sido una persona que conocí el amor antes de entenderlo, cuando era muy pequeñito, por parte de mis padres. Yo tuve la fortuna de, aunque no me dejaron mucho dinero y algunas deudas, pero me dejaron una enseñanza maravillosa, ¿no?, que es el cariño y el respeto y los valores que hoy en día son tan escasos, ¿no? Y a partir de ahí, pues bueno, estos temas representaban o me recordaban a cada momento de mi etapa, ¿no?, de mi vida.
0: Ahora hablaremos precisamente de la figura de tus padres, porque es un disco dedicado precisamente a ellos. Ahora nos contarás el porqué de estos temas y de esta dedicatoria, también del título de este disco. Pero estamos a punto de dejar este mes de septiembre, un mes de septiembre que para nosotros en la radio es como iniciar el curso escolar. Y precisamente en el disco, la tercera canción, precisamente se la cantas a este mes de septiembre. Vamos a escucharla y ahora nos explicas por qué.
2: Con los años he aprendido que lo importante no es el tiempo, sino a quién decido cantarle. 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
1: Aquí estamos escuchando a Javier Botella cantando esta canción dedicada al mes de septiembre. Javier, ¿por qué elegiste esta canción?
2: Bueno, yo vuelvo a recuperar en otros discos. En el disco anterior seguí indagando y profundizando en compositores, ¿no? De los que siempre me han gustado y he llevado cerca de mí, como Kurt Weill, ¿no? En este caso, esto es un tema de Kurt Weill y Michael Anderson. También fíjate, estamos hablando de la época antes de los 40, el 38 o 39 creo que se compuso. Y es una época, para mí, septiembre, que te hace sentir como que el tiempo avanza, ¿no? O sea, pasa el verano, vuelves otra vez a otra temperatura, a otro clima, otro... Y bueno, me da la sensación de que cada día que pasa, si lo compartes, adquiere mucho más valor, ¿no? Es un tema, ya te digo, que trata un poco de mis momentos de vida, ¿no? Ya te digo que para mí el amor ha sido un hilo conductor siempre en mi vida. Yo no es que haya necesitado que he entrado en ese proceso de amor. A mí cuando conozco, digamos, familiares de cerca, que ya con sus años me dicen que nunca se han enamorado, ostras, creo que cuando uno no se enamora, ya no te digo una pareja, ¿no? En general, ¿no? Tener concepto de amor, pues creo que no ha vivido lo suficiente, ¿no? Creo que se está perdiendo esta vida, ¿no? Y este tema, ya te digo, creo que es ese recuerdo, ¿no? De que el tiempo avanza y que los años pasan y que esto es lo que hay. Uh-huh. Y si después hay algo más, pues bienvenido, pero es lo que hay que vivirlo intensamente, ¿no? Y esta canción lo refleja bastante bien, ¿no? September Song.
1: La verdad es que hablando del mes de septiembre, de esto que tú comentabas, la parte del crooner, sobre todo también la parte del jazz, es como muy nostálgico, y la parte del final del verano, el mes de otoño, es muy habitual también en las composiciones de estos géneros, ¿no?
2: Uh-huh. Sí, así
1: es como muy introspectivo todo.
2: Sí, además yo creo que en este disco yo profundizo claramente y está dedicado a aquellos amantes de las baladas. Aquí no van a encontrar... Es un disco de baladas, de amor, ¿sabes? En general, amor, desamor. Yo lo que pretendo es que pues cada uno, cuando venga al concierto y lo escuche, pues se lleve como un recuerdo que le recuerden en algún momento de su vida, ¿no? Es un poco lo que yo quiero que ocurra cuando me preguntan, pero bueno, ¿y tú qué pretendes? ¿Qué es lo que quieres? ¿No? Yo hablo del inicio del amor, del deseo, de la ausencia, de la memoria, ¿no? Hablo de muchas cosas en todo este repertorio. Por eso las hago mías, ¿eh? No son composiciones mías, ni mucho menos, ojalá si fuera yo. Para eso están los grandes compositores de la época. Pero eso es lo que deseo, ¿no? Que la gente se acuerde de esos momentos tan buenos y no tan buenos que te enseñan y te hacen aprender, ¿no?
1: Está rondando a lo largo de toda la entrevista esta palabra, el amor. De hecho, también sale en el título del disco, The Art of Love. ¿Has querido convertir ese amor en arte en este recopilatorio, como decimos, de estas 15 versiones que has elegido, de estos clásicos que cantas tú y que además has querido dedicar, como comentábamos antes, has querido dedicar a la figura de tus padres? Cuéntanos por qué.
2: Bueno, pues... yo soy el pequeño de 7 hermanos y en una época en la cual no exenta de dificultades, ¿no? Mi padre era una persona maravillosa, porque así lo recuerdo, pero con debilidades pero con claros conceptos de valor, ¿no? De amor, de respeto, de cariño, a pesar de... Bueno, mi padre, yo lo digo claramente, no tengo vergüenza, porque mi padre era alcohólico, pero nunca dejó de mantener esos valores, ¿no? No, ni mucho menos agresivo, ni nada, ¿no? Y yo, al ser de pequeños 7 hermanos, pues mis hermanos, cuando se hicieron mayores, pues intentaron hacer sus vidas porque el problema existía en casa. Y yo estaba, yo recuerdo de muy pequeño, no te puedo decir, pero qué edad, pero muy pequeño, cuando veía a mis padres, a pesar de las sombras, a pesar de las dificultades, tenían sus momentos de levantarse, bailar juntos, escuchar esta música. Y yo de toda esa problemática, después de los años, aunque de verdad no puedo decir que no sufrí en momentos cuando veía a mi padre débil, ¿no? Pero me quedo con ese aprendizaje que es, ¿no?, en el amor. Y eso es lo que me salvó a mí de esa época de mi vida, ¿no? Y lo que me hace recordar a mi padre con gratitud y con respeto, a pesar de hablar de esas debilidades, ¿no? Creo que el mundo está así, hay gente, nadie es perfecto, y ese amor que mantuvieron a pesar de las sombras, mi madre fue generosísima, desde luego, por nosotros, por ella y porque estaba enamorada, pues pasamos esa situación, ¿no? Y de eso me acuerdo. Y en definitiva, creo que en tiempos de tanto odio que estamos viviendo, esta es una manera de responder, es cantar al amor, ¿no? Esto es lo que lleva este disco conmigo, ¿no?
1: Entonces la gratitud es también mostrar que la música acompañaba tu vida, acompañaba la vida de esta familia, de 9 miembros.
2: Sí.
1: Nunca
2: sí,
1: faltó
2: sí.
1: La música.
2: Eso no, desde luego. A veces compartíamos en momentos muy difíciles, muy difíciles. Por eso yo creo que la empatía con la gente, yo creo que es fundamental, ¿no? Porque en esos momentos, si de repente mi padre, eso sí, mi padre escuchaba buena música y nos lo hacía escuchar a nosotros, ¿no? O por lo menos a mí. Y eso es lo que me dio ese vuelco y ver en el problema una oportunidad, ¿no? Una oportunidad de conocimiento, y sobre todo cuando ya sentía que tenía ciertas virtudes para cantar. Entonces, en vez de desviarme del tema, de pegarme pechos, palmadas en el pecho por la situación que viví, cogí la parte maravillosa, ¿no?, que es la música. Yo creo que la música ayuda mucho en estas circunstancias, por lo menos a mí me pasó, ¿no?
1: Y aquí está este disco dedicado a sus padres, The Art of Love, este disco de Javier Botella, que hay que decir que, Javier, en este trabajo discográfico no estás solo y vamos a ir profundizando un poco más en él para conocer quién te ha acompañado a lo largo de todo este proyecto musical.
2: Para mí hay una cosa importante que es, yo creo que yo, en primer lugar, yo creo que soy de los pocos cantantes que no se considera un músico como tal, ¿no? Yo soy un intérprete, y sobre todo porque tengo mucho respeto a los músicos que han estudiado en conservatorio, superiores de jazz, y que se las ven canutas para reunir un salario digno al mes, ¿no? Que tienen que luego dar clases. Y yo he tenido la fortuna de que he podido rodearme de los grandes músicos de este país. He trabajado con músicos catalanes, madrileños, valencianos, que hay una cantera maravillosa por esto de las bandas, de las, nuestras fiestas, las fallas, ¿no?, que desde muy pequeños ya están con instrumentos. Y como hizo Sinatra, por ejemplo, tuvo la fortuna de tener grandes arreglistas a su alrededor, de los cuales aprendió muchísimo, ¿no?, en sus distintas etapas del sonido de Sinatra, ¿no? Yo recuerdo a Nelson Ridley o Count Basie o Quincy Jones, ¿no? Imagínate. Pues yo, en toda mi carrera, he intentado también rodearme de buenos músicos que me aportaran nuevas ideas, que me mostraran y me enseñaran a ser mejor cantante, ¿no? Y aquí, aparte de colaborar, aparte de tener, sabes que este disco es piano y voz.
1: Sí.
2: Y cuento con Ben Bundy, que es un pianista de origen guaraneano y tal, pero que es la columna vertebral del disco, ¿sabes? Y este músico con el que estoy trabajando muchos años es el que me acompaña en la mayoría de temas. Pero es verdad que tengo colaboraciones, ¿no? Como vuelvo a contar con Albert, con el que hice un disco 17 entero con él, y creo que fue la primera que alguien le hacía cantar, porque él es un compositor y pianista de jazz extraordinario. El que suele ver estar en el circuito del jazz lo conoce perfectamente. Es valenciano, pero es muy conocido a nivel nacional. Uh-huh. Y también cuento con un descubrimiento para mí de hace unos años, que es Sarah Dowling, con el que hago un temazo precioso que se llama Fool's Rushing, ¿no? Y te puedo seguir contando, ¿no? Porque aparte de estas dos personas que cantan y tocan en dos temas conmigo, en los arreglos de grabación hemos tenido colaboraciones de grandes músicos como Raúl Márquez, que toca el violín, o Mariana Villalobos, el violonchelo, Javier Martínez, la trompeta, o Arturo Puello, que toca el clarinete en Don't Worry About Me, o What Are You Doing the Rest of Your Life.
1: Mm-hmm. Entre los temas que encontramos en este disco no falta también la parte lírica, como tú nos comentabas al principio, que tú vienes de la parte más del lírico, todo y que también pues esto te gusta recoger estos clásicos americanos del jazz de finales de los años 30. Y en este tema que escuchamos ahora, cuéntanos, ¿quién te acompaña en esta parte lírica?
2: Qué maravilla, ¿no? Hacía tiempo que no escuchaba el tema. Pues mira, para mí es Ilona Matsaradze, que es una soprano georgiana formada en la Academia de Plácido Domingo y con muchos premios. Y bueno, aquí lo que hemos intentado es ese encuentro entre el universo lírico y mi forma de cantar, ¿no? Que es más cercana al jazz o al crooner. Y interpretamos este tema, que es el segundo acto de la obra de Porgy and Bess, que es un tema que a mí me fascinaba hace muchos años, y cuando me encontré a Ilona se lo propuse y no dudó en aceptar, ¿no? Y aquí está el trabajo ya. Realmente yo no vengo del lírico, lo que sí que he tenido una formación, porque la técnica vocal lírica es la base de cualquier cantante. Luego puedes profundizar en la improvisación del jazz y tal, pero para mí la vocal lírica es importante para poder cantar, ¿no? Y este tema, que está como bonus track del disco, pero que realmente es parte del disco porque habla también del amor y bueno, ya lo estáis escuchando, la maravillosa voz de Ilona, ¿no?

0: Hoy en las mañanas descubriendo The Art of Love, este trabajo discográfico del crooner Javier Botella. Bueno, un trabajo discográfico, como decimos, que aún no ha visto la luz. Lo verá el 7 de octubre, pero nosotros ya estamos aquí disfrutando junto a él de la presentación del disco. Un disco, Javier, que me imagino que no ha sido fácil. Lo comentabas antes también, la dificultad en el tema musical, en el panorama musical. Es un disco que ha nacido de un proyecto Berkami, donde gente que ha estado apoyando esta iniciativa ha hecho posible o ha puesto su granito de arena, ¿no?, para que este trabajo discográfico acabe viendo la luz.
1: Así es, ese agradecimiento a gente que vuelve otra vez a confiar en mis proyectos, porque son gente, no es la primera vez que hago esto para sacar un disco, y mantengo esa fidelidad de gente que me conoce, que viene a mis conciertos y que sabe que es una forma de anticipar la compra de un CD, ¿no? Aunque tengo que decir que he tenido aportaciones muy generosas de gente que no quiere que decaiga este tipo de música, que parece ser que, bueno, pues que cada día cuesta más, ¿no? Porque la industria de la música está adquiriendo otros caminos y otros artistas, por supuesto, muy respetuoso, mucho respeto ante cualquier artista que surja, ¿no? Pero esta es una forma de mantener este legado que tenemos, esta herencia que tenemos de música extraordinaria que se hizo. Y yo la quiero mantener y quiero que la gente joven la escuche porque hay unos arreglos y unas melodías maravillosas, ¿no? Que creo que es importante. Y de hecho, hay gente que desconoce y de repente escucha estas cosas y no todos, ¿eh?, pero de repente se quedan y te vienen a los conciertos, gente joven, ¿no? Y eso para mí ya es un triunfo, aunque sea uno, dos o tres, da igual. Hay que mantener este repertorio. Uh-huh.
0: Hay que decir que, hablando de conciertos, vienen fechas. De hecho, tienes programadas ya algunas fechas para presentación de Art of Love. Como eres valenciano, pues obviamente la primera fecha en Valencia, el 22 de octubre, que abrirá pues ese inicio de conciertos, de tour o de mini tour para presentar The Art of Love. Pero hay que decir que también pasarás por Barcelona, o sea que aquellos oyentes que nos estén escuchando ahora mismo, que sepan que el 26 de noviembre estará en concierto en el Ateneu Barcelonés Javier Botella presentando este trabajo discográfico. No sé cómo tienes articulado los conciertos que vas a emprender, pero ¿nos puedes adelantar algo?
1: Sí, sí, sí, sí. A ver, no es un concierto normal, ¿no? Porque aquí intervienen factores. Yo he intentado expresar todo este repertorio y esta forma de pasar un poco de repaso a parte de mi vida, ¿no?, a través de ese repertorio que escuchaba desde muy pequeño, con imágenes proyectadas, con invitados que van a surgir de repente, que la gente no se lo va a esperar, los cuales en cada ciudad, pues afortunadamente tengo colegas y músicos que cuando presento algo se quieren unir al proyecto, ¿no? Y tengo mucha ilusión Barcelona. Barcelona es una de las plazas, pero debe ser por mí, ¿eh? No porque tengo muchos buenos amigos en Barcelona, pero me cuesta atraer a la gente, pero cada vez van apostando más conmigo en Barcelona. Y en Barcelona es que tengo mucha ilusión. De hecho, el circuito que hago es por todos los Ateneos en este caso Valencia, en el Teatro Ateneo, que es el Ateneo Mercantil de Valencia, en Madrid, en la Cátedra Magistral del Ateneo de Madrid, que también lo hago, y en Barcelona, en el Ateneu Barcelonés, que también tengo mucha ilusión. Tiene una capacidad limitada, no son muchas plazas, pero quiero hacer un concierto íntimo expresamente diseñado para Barcelona, ¿no? Porque ya te digo yo que tengo muy buenos recuerdos de Barcelona y tengo mucha familia en Barcelona, mucha.
0: Aún quedan días para ese concierto de Barcelona. Volveremos a contactar contigo, si te parece, cuando se acerque esa fecha del 26 de noviembre, para volver a hablar contigo y hacer un poco de promoción de ese concierto del Ateneu Barcelonés.
1: Genial.
0: Hoy hemos hecho este adelanto de este disco de Javier Botella, el último trabajo discográfico, su cuarto ya, de Art of Love. Javier, desde aquí, desde las mañanas, te queremos agradecer muchísimo que hayas pasado un rato aquí con nosotros esta mañana.
1: Miguel, me vas a permitir, porque ya están a la venta las entradas, aunque nosotros volvamos a recordarlo en el momento que tú creas oportuno, a través de mi web, que es javierbotella.com, ya pueden adquirir las entradas en el Ateneu Barcelonés.
0: Pues
1: javierbotella.com.
0: Ya sabéis. Javier, muchísimas gracias y hablamos en breve.
1: Gracias por vuestra apuesta a la cultura. Muchas gracias.
0: Gracias, un abrazo.
1: Gracias.
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1: Hola, bienvenidos a un nuevo capítulo de Historias con Propósito. Yo soy Gabriela Rodríguez y una vez más les acompaño en este espacio en su edición número 9, un programa creado para encontrarnos con historias reales, experiencias que inspiran y personas que con su manera de vivir nos recuerdan que siempre podemos aportar algo al mundo, porque detrás de cada persona hay una historia y detrás de cada historia puede existir un propósito. Hoy tenemos el privilegio de conversar con Encarna Gascón, una mujer cuya historia está profundamente vinculada a Montornès del Vallès, pueblo al que llegó en agosto del año 1975. Ella ha construido una trayectoria de servicio, compromiso y amor por los demás. Durante muchos años ejerció el oficio de comadrona en el CAP de Montornès del Vallès, acompañando a numerosas familias en uno de los momentos más importantes de sus vidas. Una experiencia que posteriormente convirtió en testimonio a través de su libro Llevadores en Acción. Una obra cercana que recoge parte de toda una vida dedicada a esta profesión. Pero la historia de Encarna va mucho más allá de su profesión. También nos ha acercado a sus raíces y a sus recuerdos familiares a través de Relat de la Yaya Dolores, una obra más personal, íntima y entrañable. Su compromiso con la comunidad también la ha llevado a participar en iniciativas relacionadas con la recuperación de la memoria histórica y los estudios de Montornès, aportando su experiencia y conocimiento sobre la evolución sanitaria del municipio. Y su deseo de sumar tampoco se ha detenido ahí. Entre sus labores destaca ser voluntaria por la lengua catalana, además de promover y enseñar la danza tradicional y colectiva de Cataluña llamada La Sardana. Participa activamente en la coral, apoya en labores de Cáritas, también tuvo una participación en el pasado como catequista de la iglesia y otras facetas de una vida dedicada a participar y servir. Aunque se jubiló como comadrona en el año 2014, parece que hay algo que no entiende de jubilaciones. Y son las ganas de aportar, de aprender, de compartir y de seguir dejando huellas. Hoy queremos conocer a la mujer que hay detrás de esas historias, sus recuerdos, sus aprendizajes, sus convicciones, sus momentos difíciles y también aquello que todavía le inspira a seguir adelante. Encarna, bienvenida a Historias con Propósito. Hice una presentación acorde a semejante trayectoria de vida. Bienvenida.
2: Nada, Gabriela, me has dejado con la boca abierta. Digo, pues sí que he hecho cosas. Igual ya ni me acordaba de tanta trayectoria. Pero, no sé, haces un programa muy interesante que tiene mucha chispa y mucha vida para explicar. Y estoy contenta y agradecida de que me hayas invitado a venir a tu programa.
1: Gracias a ti, de verdad, por tomarte el tiempo y de estar acá. Encarna, cuando miras hacia atrás y ves todo lo que has vivido, todo lo que has dado y todas las huellas que has dejado en las personas que se cruzaron en tu camino, ¿qué parte de tu historia sientes que todavía tienes algo que enseñarnos?
2: Mira, yo veo que jubilarse es tener más tiempo. ¿Tener más tiempo para qué? Para vivir la vida, no para dormir. A dormirse en esta vida. Entonces, yo me propuse tres cosas importantes que cuando hablo de la jubilación, así lo explico a la gente que comparte conmigo. Digo, primero de todo, hemos de trabajar el cuerpo. El cuerpo tiene que continuar estando sano tanto como podamos. Y para ello hemos de andar, hacer ejercicio, la dieta, bailar. Nosotros estamos en un grupo con mi marido que bailamos sardanas, enseñamos sardanas, nos lo pasamos de maravilla. Y cuidar el cuerpo es importante. Otra cosa, cuidar la mente. La lectura, ir a la biblioteca, apuntarte a estas charlas que hacemos sobre distintos libros que trabajamos todo un mes y luego compartimos. Y hacer aprendizajes nuevos. Internet, ordenador, móvil, que a mí me da un poquito de miedo todo esto nuevo, pero hemos de ponernos y trabajar. Y luego trabajar el espíritu. Encontrar que Dios está en la creación y en muchas más cosas. Entonces, como soy una mujer de fe, trabajar el espíritu lo considero importante. Estoy en esta parroquia de aquí de Sant Sadurní, pero también estoy en un grupo que se llama ACO, Acció Catòlica Obrera, que nos encontramos para estudiar un poquito, aparte del Evangelio, una revisión de vida que hacemos con nuestra vida, como si Jesús estuviera allí con nosotros y nosotros unos apóstoles a su lado, y cómo actuamos de cara cuando vemos cosas tan terribles como la marginación, la opresión, las guerras, la miseria. ¿Cómo actuamos con misericordia ante estas actitudes tan terribles que no deberían pasar nunca? Y no sé, es un tema que estoy aquí en ello. No me considero una persona valiente para denunciar estos temas y tal, pero sí que me interpelan. Si te interpelan, ya es importante.
1: Vaya. Y bueno, ahora introduciéndonos en el tema de comadrona, significa, ¿no? El ser comadrona significa acompañar a una mujer y a una familia en uno de los momentos más trascendentales de su vida. ¿Cuál fue tu mayor aprendizaje acompañando a todas esas mujeres y familias?
2: Pues en mi caso, tuve la suerte de conocer a muchas mujeres que venían de distintas partes del mundo. Y aprendí muchísimo con ellas, porque era una gran desconocedora de sus vidas, de sus historias, de su lengua, etc. Entonces pude acompañar mujeres que venían de Sudamérica, de África subsahariana, de Marruecos, de la China, de Europa del Este, de Polonia, y cada una venía con sus historias, con sus miedos, con sus ilusiones y con su idioma, que ¡ay! Qué difícil era entendernos.
1: Un desafío, ¿eh?
2: Un desafío. Entonces, siempre procuraba que vinieran con alguna amiga, con alguien que hablara el idioma y que nos pudiéramos comunicar, y a veces no era así. Recuerdo el caso, una vez que estaba en sala de partos, de una chica de la China que se puso de parto, y su marido catalán, que estaba trabajando en Canarias, y tuvo que venir en un avión a toda prisa porque su mujer estaba ingresada a punto de parir. La mujer quedó como encerrada, no paría. Tenía todas las posibilidades de que naciera su hija y su hija no nacía. Hasta que no vio entrar a su marido por la puerta y le empezó a hablar.
1: Faltaba esa motivación.
2: Faltaba esta motivación. Uh-huh. Y entonces yo pensé, madre mía, qué importante que es la comunicación verbal. Y por mucho que le sonrías, que le des la mano, pero no hablas su idioma, no te entiende, queda encerrada mucha situación de dolor, de pena y de miedo. Así y cuando es. Otro marido se abrió el cielo y nació la niña.
1: Inmediatamente.
2: Inmediatamente.
1: ¡Hala! ¡Qué maravilla, qué maravilla! Qué maravilla también tener todos esos recuerdos tan vivos, porque como comenté en la presentación, tú estás jubilada desde el año 2014, ¿cómo se siente todos esos años y ahora cómo lo vives, no? ¿Cómo lo vives ahora? Y leyendo también un poco el libro de Llevadores en Acción, encontré que en abril del año 2002, en Zaragoza, tu encuentro con la matrona Pepi Domínguez hizo nacer la idea de crear esta obra llamada Llevadores en Acción. Un libro pensado para recoger las experiencias y la memoria de quienes han ejercido el parteraje desde el siglo XX hasta nuestros días. También encontré que un año después surge pues la pérdida lamentable de tu madre y despertó en ti un profundo agradecimiento hacia la matrona que las acompañó en sus embarazos y hacia las personas que también sostuvieron tu propio camino de formación y vocación. En ese momento, esas historias dejaron de ser solo recuerdos para convertirse en un legado. ¿Qué sentiste que le debías a todas esas personas y qué propósito profundo quisiste cumplir al darle voz y evitar que sus historias de entrega y vocación quedaran en el olvido?
2: Mira, la comadrona Pepi Domingo la conocí, bueno, en estos encuentros de comadronas que hacíamos por toda España. Y ella me explicó que estaba trabajando en ofrecer los partos a domicilio con un grupo de matronas muy preparadas para este tema. Y entonces yo descubrí una cosa que estaba delante de mis ojos y no veía. Uh-huh. Llegó un momento en el año 75 más o menos que las mujeres dejaron de parir en casa y todas iban a parir al hospital, o sí o sí. Evidentemente allí había un equipo de comadronas, ginecólogos, etcétera. Pero el parir en casa dejó de funcionar. Y entonces había mujeres que deseaban, si su parto era un parto normal, deseaban parir en casa. Y no había este equipo. Y Pepi Domingo fue una de las primeras que organizó equipos de profesionales muy potentes y muy bien preparados para poder parir en casa. Y si el parto se torcía y venía un parto complicado, tener la capacidad, evidentemente, de diagnosticarlo y trasladar a esta mujer a un hospital para ser atendida de una manera, pues si el parto es distócico, es complicado, pues de una manera más correcta. Uh-huh. Y más útil, porque no todos los partos pueden ser en casa. Me fue muy bien conocerla y abrir los ojos en este tema. Después la muerte de mi madre y conocer también, recordar la comadrona que la ayudó en todos los partos y tal, pensé, esto no puede quedar aquí. Sí, estas historias de matronas que empezaron, que se creía años A, que eran brujas y las quemaban, y todo eso, que han sufrido muchas situaciones adversas, cómo han ido evolucionando, y estas comadronas cómo han ido entrando en academias, en universidades, y sus estudios son estudios correctos, estudios bien organizados y con una calidad estupenda, de maravillosa, de decir qué es una comadrona, qué tiene que saber una comadrona. Y empecé a investigar mujeres que todavía vivían, que uh-huh. habían trabajado los partos en casa, en casas de payés, con complicaciones tremendas, y me fueron explicando cómo iban sus partos y cómo iban ayudando. Hasta que llegamos a lo que yo entré ya después de comadrona, con el ASIR, la Atención a la Salud Sexual y Reproductiva, que somos un equipo y que trabajamos con una amplitud de miras que no es solamente el parto y el posparto.
1: Sí, de hecho, bueno, no lo pueden ver en este momento, pero tengo el libro acá, que si quieren pues ver un poco, pueden incluso ver la entrevista a través de mi canal de YouTube, Al Estilo de Gabriela. Y este libro pues recoge muchísimas experiencias de profesionales y es interesante, ¿no? El aporte que dejas de tu vocación, pero más allá también comentabas el agradecimiento que te dejó pues tras la pérdida de tu madre y un legado que deja Encarna de estudios, de conocimientos, de aprendizaje, pero también no solamente está Encarna aquí, están muchos profesionales, ¿no? Muchos llevadores.
2: Más de 50 personas han contribuido en este libro, explicando sus experiencias y su manera de vivir la profesión.
1: Qué maravilloso, qué maravilloso. Sí, sí. Luego, después llega Relat de la Yaya Dolores, una obra más personal y vinculada a tus raíces familiares. ¿Qué significa para ti conservar las memorias de quienes estuvieron antes que nosotros y poder transmitirla a las nuevas generaciones?
2: Pues mira, hay una canción de Raimón, que es un cantautor valenciano que aquí en Cataluña lo queremos muchísimo, que dice esta frase que lo resume todo.
1: Pero dime la cantada.
2: Sí. Qui perd els orígens perd l'identitat. Quien pierde los orígenes pierde la identidad.
1: Eso es correcto.
2: Y entonces yo pensé, mi abuela que nació en un pueblo perdido de Aragón, en Mosqueruela, que si ella se hubiese quedado allí viviendo, yo hubiese sido cabrera o pastora de ovejas. No hubiese tenido futuro y ella tuvo la valentía de dejarlo todo con miedo y con fuerza y venir a Cataluña y situarse. Y gracias a ella toda nuestra familia ha ido tirando adelante. Y qué cambio por su fuerza y su valentía. Y todo esto tenía que estar escrito. Lo que hizo ella, sus hermanos, mis tíos y cómo han ido creciendo esta familia.
1: La Yaya Dolores, donde quiera que esté, debe estar muy orgullosa de ti, Encarna.
2: La verdad es que la queremos muchísimo.
1: Qué bueno.
2: Yo estoy segura que el día que ella traspase y me vaya al tercer vientre, porque digo un vientre para la mamá, un vientre para la tierra y un vientre para el cielo, el universo, aquello que se transforma en energía. Saldrá mía y a buscarme, dirá, oiga, Encarna, y nos reconoceremos.
1: Claro.
2: Estoy segura.
1: Y te dirá, me encantó ese libro que dejaste. Qué bonito. Qué bonito poder crear y dejar plasmado memorias, recuerdos, escritos como los que has venido construyendo. Yo, de hecho, cuando preparaba la presentación, yo decía, pero es que, madre mía, son tantas cosas que ha hecho la Encarna que no podía hacer un resumen con tantas actividades y aporte que has dado. Y eso lleva a mi siguiente pregunta, que has participado en iniciativas para recuperar la memoria histórica en estudios sobre este pueblo en que hacemos vida, Monturnés del Vallés. Cuéntanos la importancia de esta aportación en esta sesión de estudio y el significado que tiene para ti.
2: Pues me dieron la oportunidad de expresarme. Y primero de todo expliqué un poquito cuando llegué a Montornés. Estuve en el centro de salud de enfermera y cómo fueron las cosas allí, porque antes los médicos y las enfermeras y la comadrona trabajaban desde su casa, hasta que no se hizo el centro de salud y se unificó la sanidad en un espacio donde todos estábamos juntos trabajando. Costó un poquito. Entonces esto se tenía que explicar. También expliqué que la abuela de mi marido era Dida, y Dida es nodriza. Ya sabemos en la Biblia que nos explica que Moisés tuvo una nodriza, que fue su mamá, que lo pusieron al cestito en el Nilo y una princesa lo recogió, buscó una nodriza, y la hermana de Moisés llevó a mamá de Moisés. Dice, esta señora será la nodriza, la Dida, la que alimentará. La nodriza lleva desde años inmemoriales en la historia de las mujeres. Y aquí sabemos que habían cuatro tipos de nodrizas. Las nodrizas, las Didas d'Argent, que cobraban dinero para hacerlo. Las Didas de Camp, que la abuela de mi marido era una Dida de campo, porque esto era campo, uh-huh. Y venían mujeres de Argentón y otros sitios y dejaban el bebito todo un año y la Dida en casa de la Dida y le daba de mamar a cambio de un dinerito y tal y cual. Uh-huh. Luego habían las Didas solidarias, aquella que su vecina no tenía leche, ven, tráeme que yo una teta y tal y cual. Uh-huh. Y luego habían las Didas de hospicio, que normalmente cobraban un poquito para amamantar a niños y niñas de hospicio, pero habían de amamantar de 7 a 8 niños cada día, con lo cual pobrecitas quedaban. Increíble. Aunque dicen que la lactancia materna es como el amor, cuanto más se da, más se tiene, estas Didas daban tanto que poca cosa les quedaba, pobrecitas. Y expliqué la historia de las Didas. Luego expliqué también los oficios desaparecidos. Uh-huh. Las mujeres que iban a lavar a los lavaderos, las mujeres que ayudaban en la matanza del tocino y las que tenían vacas en casa, la vaquería, y todos estos oficios desaparecidos, las que planchaban con planchas de hierro, han quedado reflejados. Y luego hice otro estudio de mujeres referentes de Montornés, la primera alcaldesa, la primera guardia municipal, la primera mujer que abrió una guardería, bueno, 16 mujeres con una potencia importante. Y este libro saldrá el año que viene, antes de San Jordi, ya escrito, documentado, a través del Centro de Estudios de Montornès, y será maravilloso, porque explicará de Montornès todo y un poquito más.
1: Espero estar allí viendo, pues, es que ya se los digo, o sea, es impresionante todo el aporte que Encarna, pues ha dado y sigue, no para. Y de hecho, vamos a hablar ahora a desglosar un poco el tema de los voluntariados, porque sé que has estado también muy involucrada en temas de voluntariado, uno de ellos a la lengua catalana, a la coral, a Cáritas, a la iglesia, y también has sido catequista. ¿Qué hay dentro de ti que te ha impulsado siempre a participar, ayudar y aportar?
2: Bueno, yo creo que, mira, te voy a contar lo que decía mi abuela. Mi abuela de Aragón decía, mira, señalaba al Santo Cristo y decía, mira, Jesús vino para salvarnos, para llevar la fuerza del mundo, y no lo escucharon, no lo quisieron y acabó en la cruz. Dice, no sé si volverá, pero mientras vive o no vuelve, nos hemos de ayudar entre nosotros, porque si no nos ayudamos entre nosotros, la cosa no va bien. Y lo tenía muy claro. Cuando alguien te llama a la puerta y dice, necesito comida, necesita comida, dale, si puedes, dale. Y escúchalo y acompáñalo. A veces dar tiempo es más importante que dar dinero. Busca a estas personas que están solas, que

0: momentos difíciles. ¿Qué ha significado para ti creer, tener esperanza y seguir adelante?
1: Mi fe la viví de pequeñita en mi familia. Y mi abuela, la abuela paterna, era la que rezaba el rosario cada día, nos enseñaba al Padre Nuestro, las oraciones y tal. La viví. Y conocer a Jesús y conocer el Evangelio y conocer toda esta trayectoria, bueno, me entusiasmó. Jesús para mí es un referente de vida. Hay personas que no creen en Dios, yo lo respeto, pero Jesús existió. Jesús vino a este mundo y existió tan cierto como existió cualquier persona importante de esta vida. Y seguir sus enseñanzas y lo que nos enseñó para mí me motiva mucho. Y otra cosa que me motiva, creo que es así, que hay una resurrección. Después de la muerte hay algo más. Y seguro que resucitamos. Y todos hemos nacido para que en un tercer vientre, en un tercer momento, en el cielo que le digo yo, haya sitio para todos. Porque Dios no castiga a las personas. Entonces, cada te dice, tu persona, esto que has hecho no está bien, pero como persona te quiere y siempre te ofrece un camino y siempre te ofrece un consuelo y una manera de cambiar tu vida en positivo. Y esto para mí es muy importante.
0: Maravilloso. Y luego también tener la dicha, Encarna, de vivir, de haber trabajado en lo que más te apasionaba, el también poder servir a los demás, tener tu familia. ¿Qué has descubierto sobre el verdadero significado de vivir con propósito? ¿Y qué crees que necesitamos conservar para no perder la ilusión de seguir aportando, incluso cuando cambian las etapas de la vida?
1: La ilusión es importante, pero también hay el miedo y también hay la duda.
0: Mucho,
1: Pero
0: a veces, mucho
1: mucho miedo
0: miedo.
1: y mucha duda. Pero si hay un buen equipo, yo siempre que he propuesto en casa de hacer algo importante, por ejemplo, estudiar de matrona, siempre he tenido un equipo en mi casa, mi marido, mi familia, que me han apoyado, que han estado conmigo, que han dicho, adelante, sigue. Y mientras he hecho la carrera de matrona, pues también, compañeras, no te preocupes. Tú estás casada, tienes hijos y tienes esta guardia el Día de Reyes. Dios mío, ¿cómo vas a venir aquí de guardia el Día de Reyes? Yo te la cambio, que yo estoy soltera, no tengo a nadie en casa. Venga, tener esta amiga, este apoyo, que comprenden tu
0: Qué
1: situación
0: bendición.
1: y te dan una mano para tirar adelante. Esto es súper, súper importante.
0: El apoyo es
1: El apoyo,
0: fundamental
1: el
0: para
1: apoyo.
0: poder lograr las metas, los proyectos y cada visión que uno se proponga. Para ir cerrando esta conversación, Encarna, si pudieras dejarle una sola enseñanza a una persona joven que hoy está comenzando su propia historia, ¿qué le dirías para que se atreva a vivir con propósito y sin miedo a dejar su propia huella?
1: Pues tener ilusión de hacerlo. Y en esta ilusión no quieras andar por este camino de complicación en soledad. Siempre busca apoyo. Yo siempre he buscado apoyo. Si no hubiese sido así, no hubiese conseguido
0: Todo lo que
1: muchas de
0: has
1: las
0: hecho.
1: cosas que he conseguido. O sea que tuve a mi madre, tuve a mi marido, tuve a mis hermanas. Venga. Yo estudié, pero ellas hacían todo el apoyo que yo necesitaba para poder hacerlo. O sea que os digo, búscate un buen equipo, una buena ilusión, un buen proyecto y adelante.
0: Muy bien, el entorno muy importante. Encarna, y cuando algún día alguien recuerde tu nombre y tu paso por Montornès del Vallès, ¿qué te gustaría que recordaran de ti?
1: Pues que fui su comadrona y que compartí junto con ellos muchos hechos de vida en cuanto a mi profesión. Y en cuanto a vecina de Montornés, pues mira, que me gusta la broma, me gustan los chistes, el buen rollo y
0: Eres
1: no
0: muy
1: sé,
0: alegre.
1: y si les queda esta idea de mí, pues mira, me contó un chiste. Fíjate que un día en un entierro, que los entierros siempre son tristones y tal. Me dijeron, mira, el señor que murió, nos contaba muchos chistes al salir de la iglesia.
0: Uh-huh.
1: Y nos daba mucha ilusión. Y yo les dije...

0: Me acuerdo de uno que nos contó él una vez, que nos hizo mucha gracia. Cuéntalo, cuéntalo. Y les conté y les hizo una gracia tremenda. O sea que esta poner alegría en la vida, aunque sea dentro de una situación triste, poner alegría respetuosa, evidentemente, ¿no? Siempre puede ayudar a que las cosas den aquel giro y no le ves tanta tristeza absoluta, que hay algo más en esta vida.
1: Así es. No hablamos mucho en tu familia, pero comentabas que tenías a tu esposo y tienes dos hijos.
0: Sí,
1: ¿Cuáles
0: sí,
1: son
0: sí,
1: sus
0: sí,
1: nombres? ¿Lo
0: sí,
1: puedes
0: sí,
1: decir?
0: sí. Al Tony y al Francesc,
1: Y al
0: ya con
1: francés.
0: 40 y pico de años. Al Francesc, que es el pequeño, tiene un niño con 9 años, está casado con una chica que es médica de Mollet, de atención
1: Ah,
0: primaria,
1: mira.
0: sí. Y mi otro hijo está a punto de ser papá.
1: Hala.
0: Está casado con una chica rusa, viven en Cánovas. Y a finales de noviembre, más o menos, esperan una niña y nos hace mucha ilusión.
1: Qué
0: O sea que
1: maravilla.
0: seremos abuelos somos abuelos de un niño y seremos abuelos también de una niña. Y
1: Pues
0: esto
1: bueno,
0: nos llena de gozo.
1: claro
0: Sí,
1: que sí,
0: sí,
1: claro que
0: sí,
1: sí.
0: sí.
1: ¿Hay alguna pregunta que no te haya hecho o alguna aportación que quisieras dejar en este programa de Historias con Propósito?
0: Yo diría que está súper, súper completo. Que te lo has preparado muchísimo, que te lo has currado muchísimo, que no sé dónde has encontrado tanto tiempo para hacer resumen de todas estas cosas y que te agradezco muchísimo que
1: No,
0: hayas
1: no, no,
0: pensado
1: para
0: conmigo,
1: ti.
0: me hayas invitado, me siento orgullosa
1: Eres
0: y
1: la
0: contenta
1: protagonista
0: y
1: hoy de Historias
0: contenta.
1: con Propósito y así quiero que se sientan todos mis invitados, porque como siempre digo, cada uno de nosotros tiene una historia que contar. Y es importante también contarla, atreverse a contarla y, ¿por qué no? Pues toda esta trayectoria que has tenido, por supuesto, que es de gran valor y de aporte. Bueno, Encarna, gracias. Gracias de verdad por abrirnos hoy las puertas de tu historia y permitirnos conocer no solo todo lo que has hecho, sino sobre todo la mujer que hay detrás de cada una de esas experiencias. Tu trayectoria nos deja algo muy valioso. La certeza de que una vida con propósito no se mide solamente por los años que vivimos, sino por las personas que acompañamos, lo que aprendemos, lo que somos capaces de agradecer y las huellas que dejamos en el camino. Has sido comadrona, escritora, voluntaria, catequista, mujer de fe y sobre todo una persona con una capacidad admirable de seguir aportando y sumando. Y quizás ahí esté una de las grandes lecciones que hoy nos llevamos. La jubilación puede cerrar una etapa profesional, pero nunca tiene por qué jubilar nuestras ganas de vivir, aprender y servir. Gracias, Encarnas, por recordarnos que todavía podemos escribir nuevas páginas a cualquier edad y que cada una de ellas puede tener un propósito. Esto ha sido Historias con Propósito. Nos encontramos en nuestro próximo programa con una nueva historia, una nueva voz. Y quién sabe, quizás una nueva inspiración para mirar nuestra propia vida con otros ojos. Porque recuerda, no se trata solamente de pasar por la vida, sino de dejar en ella una huella que tenga sentido. Hasta el próximo encuentro, gracias a todos los que nos escucharon el día de hoy, a Sergin Lombardo, como siempre por la asistencia técnica, estamos en redes sociales, esta servidora como arroba al estilo de Gabriela, al igual que mi canal de YouTube, donde pueden seguir estas historias y conocer en video a sus protagonistas, la página por supuesto de radio.montornés.cat, donde encontrarán en el apartado Radio a la Carta el programa de Historias con Propósito y allí tendrán toda la galería disponible de entrevistas realizadas. Hasta la próxima.

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0: Ay, hay pocas cosas que alegren más un lunes que una antibatalla, ¿eh? Buenas tardes, José Luis.
1: Buenas tardes, Mireia. Buenas tardes, Sergi.
2: Buenas tardes, José Luis.
1: Que se lo digan a Sergi esto, ¿eh? Que la estaba esperando esta antibatalla.
0: Hombre, llevaba días preguntando por ella.
2: Lo estaba esperando a ver qué tal el resultado final, ¿eh? Que a veces las expectativas matan la realidad también.
0: Eso es verdad,
2: ¿eh?
0: Eso es verdad. Sí, bueno, es que... y ha costado porque casi nos pegamos, ¿eh? Aquí José Luis
1: sí,
0: y yo.
1: Han habido... impedimentos, es verdad que tenemos, claro, tenemos artistas vetados, que
0: ya,
1: son sinónimo
0: es que
1: de éxito.
0: Tenemos que poner el reglamento en algún sitio consultable, ¿eh?
1: Exacto.
0: O actualizarlo, actualizarlo.
1: También, hablamos de El Alfa, hablamos de Vivitrix, que son artistas que los pones aquí y ganas.
0: Es que...
1: punto asegurado.
0: Bueno, si tenemos luego tiempo, que yo creo que sí, podemos escuchar un poquito de lo nuevo que han sacado.
1: A ver, porque suena
0: tampoco
1: muy bien.
0: Tampoco queremos dejarlo a los siguientes sin eso, sin esa caca de música.
1: No hay que privarlos, ni privarlas, sí, sí.
0: De unido. Bueno, pues... marcador a cero, empezamos primera antibatalla de la temporada con novedades de la semana. José Luis y yo escogemos cada uno dos canciones y nada, las enfrentamos igual que hacemos los lunes de normal, pero hoy buscando lo peor de lo peor.
1: Exacto, y recordando que respetamos el gusto de todo el mundo, pero lanzando esa pequeña crítica a que esto es la industria musical,
0: sí.
1: Sobre todo en España, ¿eh?
0: Sí, sí, que alguien me decía, ay, no sé dónde las encuentras estas canciones. No, si no hay ni que buscar, si es que están ahí.
1: Novedades viernes, sí,
0: ¿te
1: sí.
0: Te vienen ellas a ti.
1: Es muy triste porque muchas tienen mensajes muy lamentables.
0: Uf,
1: ¿eh?
0: Demasiado, demasiado.
1: Pero bueno, ahí lo dejamos.
0: Venga, vamos, dale, José Luis, que tengo ganas de escuchar qué me traes.
1: Pues empezamos. Yo además traigo hoy un montón de artistas porque... tanto mi primera como mi segunda propuesta son colaboraciones.
0: Y luego yo pienso, perdona, ¿eh? Con la de mentes que se juntan para hacer estas canciones,
1: sí, sí, sí.
0: ¿No podrían sacar algo un poco decente?
1: Es la reflexión que quería decir. Sí, es como que estas piezas siempre necesitan de varias personas,
0: ¿sí?
1: para parir esto, ¿no? Entonces, bueno, pues es para pensar y para reflexionar,
0: mirar,
1: ¿no?
0: Sí.
1: Sí, sí. Vamos a escuchar esta primera propuesta llamada Table, que es un remix... y que está creada, parida por cuatro artistas: Heki, Omar Montes, GCD y Konep.
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0: Bueno, reconoce que no sabe dónde están los países en un mapa. Está bien.
1: Y solo responde si le pone el money on the table. ¿Eh?
2: Exacto. Eso dice
0: Heikki.
2: Esta voz, este no suena de nada. Es Konep, que os lo traje. Konep, que os lo traje en la última batalla. Y una de sus señas de identidad es este
0: Joder, con los fans que hay de Omar Montes, José Luis, lo traes en una antibatalla.
2: Pero Omar Montes no ha sonado, ¿no? Yo creo que hemos escuchado a Heikki y a Konep.
0: Debe estar
2: Omar
0: por ahí
2: Montes,
0: de fondo.
2: Hombre, lo bueno es hacer esperar, ¿no? Por cierto, si os ha gustado Heikki, que suponemos que es este primero que ha cantado, porque todos cantaron más o menos igual, pero bueno, Konep canta bastante peor, ¿eh? Ya lo decíamos, por llamarlo cantar, claro, de alguna
0: sí,
2: manera.
0: Hablar.
2: Si os ha gustado Heikki, 22 de enero lo tenéis en Razzmatazz 1, oh. Que no es ni la 2 ni la 3, es la 1, ¿eh? Así que ojo con Heikki.
0: Lo podéis pedir para Navidad.
2: Pues es
0: o sea,
2: un buen
0: si
2: regalo,
0: lo habéis portado
2: ¿eh?
0: Mal, os lo traes.
2: Eso sí, id habiendo ido al lavabo, ¿eh? Porque...
0: disgusting.
2: Hay que llevar el estómago preparado.
0: Sí. Pues yo también he traído una propuesta así como muy de Spanglish, ¿eh? La letra ¿sí? habla así entre español e inglés. Bueno, lo intenta, vamos a dejarlo ahí. El título es SRT y también los nombres son como curiosos. No sé si voy a ser capaz de decirlos. Uno es Yo la Máscara, así todo junto. Uh-huh. Y el otro es no sé, Sergi, ayúdame.
1: Es como Midnight, pero en vez de una I es como
0: una V.
1: ¿No?
0: ¿Y cómo sí. se pronuncia esto? Midnug.
1: No sé, yo creo que hay que romperse la boca un poco, para decirlo.
2: Es que son visionarios estos artistas que se ponen nombres tan modernos, tan urbanos.
0: Pues el Midnug y la Yo la Máscara, o es el Yo la Máscara, perdón, han sacado SRT.

0: Si ya cuesta entenderlo hablando supuestamente en español, yo así sé y entiendo que el único que lo has entendido eres tú. Porque...
1: No, no, yo, es que justo iba a decir, yo creo que tiene problema con ambos idiomas porque no he entendido nada de ninguno.
0: Pero le pone como mucho acento, me ha hecho mucha gracia que en inglés le pone como el acento en inglés, ¿sabes?
1: Sí, pero entonces... solo es el acento, porque después no se entiende nada.
2: Y poco se habla de la voz rota al estilo Sergio Dalma, ¿no?
1: Parece el Hincho, ahí rapeando, ¿eh?
0: Y de hecho, es que este podría ser cualquiera. Sí, sí. Pensaba, podría ser José Luis, así.
2: Llevas esta canción a la de Kidiomas y yo creo que te fusilan ahí, ¿eh? Porque,
0: pues,
2: madre mía.
0: Te prohíben entrar jamás.
2: Sí, pobre inglés, madre mía.
0: Pues nada, ese ha sido el Spanglish de hoy y que yo creo que valía la pena traerlo. Sí,
2: sin duda, de lo mejor de la semana, ¿eh?
0: O de lo peor, de lo peor.
2: De lo mejor de lo peor, claro.
0: Primera ronda, vamos con la segunda, José Luis.
2: Sí, sí, pues mi segunda propuesta también suena potente, sí, sí. Es una colaboración también, ya lo decíamos, entre varios artistas, en este caso Ben Yard, que es de Pamplona. Mm. Pasa por la Resistencia. Parece de Australia, pero es de Pamplona, Ben Yard. También tenemos a Mr. Worth, que es Andrés, de Madrid.
0: Vamos, que son todos de aquí,
2: son todos,
0: ¿no?,
2: de aquí, aunque tengan estos nombres tan internacionales. Y a 8Keys, que es un cantante y productor emergente también de España, no sabemos de dónde. Pues estos tres colaboran con una canción que se llama Curra, Curra, Curra.

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1: Dios, no entiendo nada. Entiendo que dice trabajar en algún momento, no todo, todo el rato.
2: Todo este dinero trabajar, para no tener que trabajar.
1: Y luego curra, curra. Me encanta el fondo, el curra, curra, curra de fondo es maravilloso.
2: La guitarrilla flamenca por ahí también, ¿no? Sí, ¿te imaginas Mireia venir a trabajar con esta canción cada mañana? Curra, curra, curra.
1: Prefiero no hacerlo. Prefiero no imaginármelo.
2: Sí, bueno, son como tres artistas como muy, muy hippies. Este EP, de hecho, se llama Amor Marihuano. Y bueno, los típicos, ¿no? Tres artistas muy independientes. Que, por cierto, Avant Yard lo podéis ver el 19 de noviembre en la 2 de Apolo. Así que...
1: Joder, dos música van por en vivo. Aquí en Barcelona, ¿eh?
2: Apostando por la música en vivo, sí, sí.
1: Pues nada, ahí quedan todos... bueno, te iba a decir retratados, no, habrá que ir a verlos. Pero no sé yo si iría, ¿eh?
2: No,
1: la
2: no.
1: Verdad.
2: Arriesgado.
1: Sí. Pues nada, vamos con la última propuesta de hoy. Yo me he ido con el virtual y Dan Pablo, que han sacado... Damn. Sí, ese sí es con este nombre raro, ¿no? Que también es de Spanglish, ¿no? Dan Pablo. Y la canción Rainbows.

0: Yo lo del autotune, mira, pero si pones autotune, ponte uno que suene, que te arregle la voz, no que te la estropee más.
1: Bueno,
0: no
1: como
0: sé.
1: Dice él, tengo esta basura en mi phone, sí. él lo tiene en la voz.
2: Pues yo os voy a decir que a mí esta canción me parece hasta bonita en comparación.
0: ¡Perdón!
2: Hombre, en comparación con las tres anteriores propuestas que hemos escuchado, yo la veo bastante digerible.
0: No, no,
1: nos
0: para
1: estamos
0: mí no.
1: volviendo loco, ¿eh? Ya bueno, creo que si
0: se le ha metido a José Luis la basura.
2: Al final, cuando comparas basura con basura, pues hay menos basura, ¿no?
0: Que es menos, sí. ¿no? Y otro más. Yo
2: debo decir que no me desagrada tanto comparación con las otras.
0: Claro, se lo dices para que te den el punto.
2: Bueno, tengo que argumentar,
1: sí, pero
2: ¿no?
1: espérate, que va cantando ahí todo, ¿eh?
2: No está tan mal, chicos. Jen Pablo, no lo haces tan mal.
0: Y el virtual, igual es el virtual el que tiene la voz
2: bueno,
0: así.
2: Sea quien sea, que no lo haces tan mal, hombre. Que seguís mejorando.
0: Ánimo.
2: Y tal, progresa adecuadamente.
0: Bueno, pues estas han sido las cuatro propuestas.
1: Yo tengo aquí en el guión un bonus track, ¿no?
0: Sí,
2: solo
0: a
2: uno.
0: Ver.
1: Os olvidáis, pero este está fuera de competición, ¿no? El bonus track.
0: Bueno, yo lo metería, pero José Luis no quiere, entonces.
2: Bueno, claro, pero están vetados.
1: Aunque esté fuera de competición, no podemos dejar a nuestros oyentes sin saborear esta
0: tenemos,
1: perla, ¿no?
0: Tenemos dos, de hecho,
2: dos
0: aunque el alfa es peor, pero tenemos a Vivi Trix por ahí.
1: Ah,
0: no
1: bueno,
0: sé si la tienes por ahí.
2: Vamos a degustarlos un poquito.
0: Ponos
1: la
0: primera perla que encuentres.
1: Exacto, con el primer artista vetado en la historia de Antibatalla de la Intersección. Que no todo el mundo tiene ese honor, ¿eh? Vamos
0: además,
1: ya.
0: Canta el alfa con, espérate, Cosculluela, ya Ice Dylan, Braulio, Fogón y Joan Retro. O sea, hace toda esta gente
1: porque
0: para
1: la mayoría de los artistas es difícil hacer la pronuncia de los nombres.
0: Son 5 minutos de canción.
2: Porque así tiene punch.
1: Yo creo que con 30 segundos tenemos más que suficiente.
0: Pones al alfa con
2: el alfa
0: Braulio,
2: es densito, ¿eh?
1: Venga, va.

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1: A mí esta me gusta más que la del Pablo, Dan Pablo, la verdad.
2: Ahora Sergi entiende por qué está vetado el Alpha en la
3: Puedo entender que hay artistas que, claro, su nivel está por encima de los Obviamente. Demás, miran a los demás por encima del hombro y este hombre ya come aparte.
2: Claro, es que no podemos olvidar que el Alpha es el autor de La mamá de la mamá y de Pamela Chuchu, entre otras. Claro, es que al final...
3: Yo sí que reconozco los grrr, grrr, esto sí que...
1: Dice que está brrr, no sé qué es, pero...
2: Y aquí no está metiendo la voz de Pito, que cuando te mete la voz de Pito ya es... Explota todo.
1: Maravilloso, me encanta esta canción. Ah, bueno.
2: Bibi Trix, otra de las reinas de la antibatalla.
3: He encontrado otra perlita por ahí, ¿vale? Que yo creo que deberíamos de degustar, aunque sea levemente, porque
1: levemente, por
3: el
1: favor.
3: Cerebro me está a punto de explotar.
2: Que además aquí Bibi Trix colabora con Fusil Ametrallao.
3: Estás, José Luis, pero tu conocimiento de la materia...
2: Hombre, era asusta. Mi propuesta para hoy, Sergi. La hemos retirado.
1: El dueño del tambor.
3: Sí. Muy en la línea de Bibi Trix.
2: Sí, la Bibi sigue grabando en el lavabo, ¿no?
1: Ahora bien, sus muy canciones sucio. Duran un minuto y medio, pero las del Alpha duran cinco.
2: Porque Bibi es de lo bueno breve, dos veces bueno. El Alpha es de larga intensidad.
3: Menos es más, ¿no?
2: Sí.
1: Ay, Dios mío, pues nada, esas han sido... Bueno, hemos escuchado cuatro propuestas de antibatalla, dos bonus track. Yo creo que Sergi, hasta aquí ha llegado nuestro límite de hoy de escuchar basura y te toca decidir quién ha ganado la primera antibatalla.
3: Puntito para Mireia.
2: Felicidades, pero injusto hoy, muy injusto, ¿eh?
3: Empezamos la temporada siguiendo con el reinado de la bazofia, ¿eh?
1: Algo está enfadado.
2: Sergi no ha escuchado bien la canción de Curra, Curra, Curra, porque estaba pensando en otra cosa en ese momento.
3: No, yo las he escuchado todas y todas son igual de lamentables.
2: No estoy de acuerdo con Den Pablo, no era tan malo, ¿eh? Pero bueno, felicidades.
1: Que a ti te guste, te acabas de delatar.
2: No, sí, simplemente digo que lo anterior era peor.
1: No pasa nada,
2: pero
1: no has
2: con
1: querido
2: mucha diferencia.
1: Competir al Alfa. Pues he ganado igualmente, José.
2: Muy mal. Felicidades, pero injusto. Quiero impugnar esto.
1: Sí. Bueno, ponlo en las reclamaciones y ya lo gestionará el departamento correspondiente.
3: Y queja esa dirección, por favor.
2: Pues eso, la dirección, me quejo vosotros.
1: Bueno, José Luis, muchas gracias por haber venido, por hacernos pasar un muy buen rato. Te esperamos en otro ratito de la semana para hablar de cine.
2: Gracias a vosotros y nos vemos el viernes.
1: Adiós.
2: Hasta luego.
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1: Iniciamos hoy con voz muy rasgada 33 un tercio.
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1: Y no me refiero a la voz mía, que puede que lo esté también hoy, sino a la voz de Bonnie Tyler. ¿Qué pensaría su médico cuando le dijo: chica, con esa voz no puedes dedicarte a la canción, dedícate a otra cosa? Pero ella no hizo caso. Muy testaruda, siguió y siguió y siguió. Y en los años 80 nos dejó a todos clavados en el transistor, en el equipo de música, en el vinilo, porque nos encantaba.

Espero que te encuentres muy bien. No sé si estás haciendo la comida, la cena, la merienda. No sé si te dedicas a relajarte en casa después de una jornada de trabajo. Pues estás haciendo la limpieza de la casa. No sé lo que estás haciendo, pero si estás escuchando 33 un tercio, a fe que te lo estás pasando bien. O al menos eso esperamos. Bueno, hay quienes nos dicen que le encanta dormir con 33 un tercio, porque ponemos música muy relajada y con mi voz, pues, se duermen. No es esa mi intención, os lo aseguro, que os dormáis escuchando el programa. Pero fíjate, si os dormís escuchando el programa y os gusta, ya he cumplido mi deseo, que es estar junto a vosotros y estar lo mejor posible.

La vida muchas veces nos da sorpresas y una sorpresa es escuchar 33 un tercio mientras nos dormimos. A veces yo que me escucho a mí mismo para ver fallos y corregir historias o no, también me duermo conmigo mismo. Y hoy hemos iniciado muy fuerte con esta señora auténtica y vamos a dedicar el programa de hoy al síndrome de Diógenes. Lo habréis visto en el título, ¿verdad? Os suena lo de Diógenes, ¿verdad? Síndrome de Diógenes. Bueno, pues no es todo tan claro como aparenta. ¿Tiene su qué? Tiene su relación, pero no es simplemente alguien que está enfermo. No, no, hay algo más, es más profundo. Pero antes de hablar del síndrome de Diógenes, hoy me ha dado por la ópera. ¿Por qué no escuchar una canción de la bellísima Tosca, Sevisi d'Arte? Pero en este caso, me gustaría escucharla por Montserrat Caballé, porque me parece que de todas las Sevisi d'Arte que he escuchado, es la que más me llena. No sé si tú opinas lo mismo.

Nos encanta escuchar ópera y más estas piezas tan clásicas y tan extraordinarias y cantadas de la manera que canta, que cantaba Montserrat Caballé. Pues fíjate, Diógenes de Sinope, pues era un... Bueno, no sabemos lo que era. Bueno, era, vamos a decir que era filósofo de la corriente de los cínicos, y decía que, por eso el nombre de, y luego hablaremos de él, del síndrome de Diógenes, decía que el hombre debería ser autosuficiente, que no necesitaba ningún tipo de lujos para vivir. Y se dice de él que iba por la calle con una lámpara y con una luz encendida durante el día, porque decía que estaba buscando y no lo encontraba al hombre honesto. Él buscaba no la pobreza, sino la... la felicidad a través de no tener nada, ¿no? Y hay una anécdota que se dice que es verdadera, que un día se encontró a Alejandro Magno, y le dijo, ¿tú quién eres? Yo soy Alejandro Magno, ¿y tú? Yo soy un perro. Porque él decía que él era como un perro, que no necesitaba nada para ser feliz, excepto vivir y ser feliz. Y entonces, claro, Magno le sorprendió esa contestación. El hombre más poderoso del mundo, el hombre que lo tenía todo, que podía hacer y deshacer lo que quisiera, le dijo a Diógenes, pídeme lo que quieras, que te lo voy a dar. Me da igual lo que me pidas, lo que quieras. ¿Y sabéis lo que le contestó Diógenes? Pues si no te importa, quítate de delante que me tapas el sol. No necesitaba nada, lo tenía todo, todo, y no tenía nada.

Qué filosofía de vida, ¿verdad? No necesitaba nada. Y el gran Carlomagno le dijo, pídeme lo que quieras. Y dijo, quítate que me tapas el sol. Es increíble, es impresionante, es verídico. Por eso se dice que el síndrome de Diógenes, las personas que se dedican a recoger basura y ponerla en su casa, que se dedica, pues, que están desaliñados, que tienen un aspecto físico malo, no tiene nada que ver con la filosofía ideal e inicial de Diógenes. Bueno, y ahora, Mercedes Sosa, todo cambia. Es verdad, todo cambia en la vida.

Ay, mi amor no va a cambiar nunca. Mira que cambian las cosas en la vida, pero mi amor por ti nunca. Qué bonito. Ay, qué gran voz, con esa fuerza. Mercedes Sosa, qué grande eras. Disculpadme que me emocione, que me entusiasme, porque es que esta mujer me maravilla, me maravilla.

0: Pues sí, fíjate que lo del síndrome de Diógenes se lo inventaron en 1975, ¿eh? Pues personas que iban con desaliño, que iban, pero no tenía nada que ver en realidad con Diógenes, con el Diógenes de Sinope, porque él tenía unas convicciones muy, muy profundas, ¿eh? Diógenes era un rebelde, sí, era un rebelde, pero no era un rebelde solo. Buscaba la honestidad absoluta. Sí, así mismo. Buscaba al hombre honesto, buscaba el no tener riquezas y el simplemente ser un hombre bueno. Claro que también tenía sus cosas, ¿eh? Porque él decía que había que hablar francamente y da igual si hacías daño a la gente, ¿no? Pero él soltaba por su boca lo que pensaba. Y bueno, estaba un poco así, porque luego practicaba actos naturales en público. Yo lo que he visto es dormir y comer, pero lo de los actos naturales en público mal me suena a otra cosa. Iba en contra de las creencias sociales, con un humor un poco corrosivo. Despreciaba la fama. Se llamaba a sí mismo perro. ¿Por qué un perro vive sin convencionalismos y sin historias? Bueno, me tengo que callar, porque esta canción me gusta tanto. Es tan romántica y tiene una voz, José Luis Rodríguez, el Puma, tan impresionante que la tenemos que escuchar. Dueño de nada.
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0: dueño de nada, el Puma. ¿Cómo cantaba, verdad que sí? Bueno, pues fijaos, hablando de todo, el disco de vinilo de hoy es un disco un poquito especial. ¿Por qué? Pues porque es de un autor, que de un cantante que normalmente canta ópera, por ejemplo, para que os hagáis una idea, y en este caso hizo un disco que tengo yo en vinilo, que está pero que muy bien. Lo voy a poner ahora mismo. Fijaos cómo se escucha el ruidito del disco.
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Sí, ya lo habréis reconocido, es el gran Josep Carreras. Hoy, mira, ha coincidido, hoy hemos escuchado a Montserrat Caballé y a Josep Carreras, dos catalanes universales. Carreras quiso hacer este disco, pues un poco, le llamó Mi Otro Perfil, un poco reivindicando que la parte de ópera también le gustaba la música, que en aquella época se llamaba ligera, ¿no? Y hizo este disco que es una pasada. Está grabado entre Londres y Madrid. Por supuesto, en Londres contó con la cuerda de la London Symphony Orchestra y encima además, pues grabado en los Abbey Road Studios. Te puedes imaginar. Nuestra memoria, un país, juntos los dos haremos. Y encima, este Óyeme, por ejemplo, compuesta por Manuel Vázquez Montalbán, el famoso escritor, y la música de Pere Afons. ¿Qué más queremos? Si es que está todo para que nos guste.

0: ha sido el disco de vinilo del día de hoy. Mi otro perfil, Josep Carreras. Y ahora tenemos que continuar porque, claro, después de uno viene otro, después otro. Aquí no paramos, siempre tenemos muchas cosas que contar.
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0: Y con la música de Paul McCartney de fondo, me gustaría contarte que el desprecio de la fama de Diógenes fue muy famoso y por eso luego pues se le han ido aumentando convencionalismos hasta llegar al actual síndrome de Diógenes. La verdad es que el síndrome de Diógenes, la verdad es que es una enfermedad porque la persona que lo padece no cree que esté enfermo y tiene un desaliño personal y de su vida muy potente. Nada que ver con Diógenes, que lo que hacía era reivindicar la felicidad a través de tener poca cosa, simplemente ser feliz. Qué bien me suena Paul McCartney y este I Want to Come Home.

0: Bueno, pues tenemos que ir despidiéndonos y deciros ya mismo adiós. Este 33 un tercio dedicado a Diógenes, pero no lo que os pensáis, ¿eh? Lo que ya habéis aprendido. Y yo también lo he aprendido, ¿eh?
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0: Nos vamos con Nena da Conte. ¿Quién le iba a decir allá hace muchos años, cuando Operación Triunfo, que esta mujer per se, triunfaría con esa voz tan bonita que tiene y esas canciones tan dulzonas? Pues hoy ha llegado el momento de despedirnos con ella. Espero que pases un buen día y que seas feliz.
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Hola, ¿qué tal? Bienvenidos y muy buenas tardes a nuestra cita de tiempo de flamenco. De 7 a 8 estamos en vuestra compañía. En los controles de parte técnica, nuestro buen amigo Sergio Lombardo y el que os habla, Antonio Montero. Nuestra sintonía, los 91.2 de la FM y nuestro número de teléfono 93-568-2000. Nuestra página web, radio.montornet.com. Dentro de un ratito, si no se va la luz, estamos bien. Nos vamos a ir directamente a lo que es a Barcelona y tenemos una entrevista bonita y agradable y muy, muy especial con nuestra amiga Paquita Marín. Ella es la presidenta de la Casa Andalucía de Barcelona y vamos a hablar un poquito con ella, si os parece bien. Y vamos a empezar hoy, vamos a empezar por Fandango. Vamos a empezar bien la tarde. Fandango de Niño Ricardo, y con la guitarra de Niño Ricardo, vamos a escuchar un Fandango de El Carbonerillo.

qué bonito y qué flamenco, los fandangos, la pena grande, la que se llora, fandango del carbonerillo y la guitarra del niño Ricardo. Ya ha llovido de esto ya, ¿eh? Ya ha llovido. Qué bonito. Antes escuchaban estos cantes, lo escuchaba mayormente lo que es en los bares y cosas más, porque hoy en día, antes había la sala de fiesta, que hoy en día pues no, las peñas que había eran las que había y tampoco se escuchaba el cante que se escucha hoy. Pero qué bonito, he escuchado los cantes estos después de tantos años. 7 minutos, nos vamos a ver y dice los temas, dice lo difícil de la vida. ¿Cuál es lo difícil de la vida?

0: Lo difícil de la vida. Yo creo que hay veces que cuando a los temas que se cantan se le pone atención y escucha uno la letra, es verdad que queda uno lo que es pasmado. Porque hay letras preciosas. Lo que pasa es que hay veces que escuchamos a veces el ritmo, escuchamos el toque, pero a veces la letra no le echamos muchas cuentas. Y eso también es muy, muy bonito. Pues bueno, lo que he dicho hace un momentito, que nos vamos a ir directamente a Barcelona. ¿Me acompañáis? Hasta las 8 estamos en vuestra compañía. Vamos a hablar un poquito con nuestra amiga Paquita Marín. Paquita, muy buenas tardes.
1: Don Antonio, muy buenas tardes y bienvenidos aquí a Barcelona. Estáis bien recibidos y ahora nos tomaremos un cafetico.
0: Debe que sí, pero con su patita correspondiente.
1: Exactamente.
0: Antes de nada, Paquita, gracias por atendernos en esta horita de Tiempo de Flamenco. Para mí es un placer y un orgullo de tenerte aquí hoy con todos nosotros. Cuando hablé contigo hoy me dijiste que sí, me dio una alegría tremenda, porque siempre, yo sé que tú eres una persona muy muy ocupada, y ahora en estos tiempos y en estas fechas más todavía.
1: ¿Sí?
0: Porque sí, estás a tope.
1: Pues mira, Antonio, la verdad es que para el placer es para mí, la gratitud es mía hacia ti, hacia tu programa, que nos dé voz para poder entrar y para de alguna manera poder difundir, divulgar y fusionar todo lo que hacemos, todas las culturas que hacemos. Es de verdad, es muchísimo, muchísimo de agradecer, y que sepas que te estoy súper, súper agradecida de que hoy hayas contado conmigo. Sé que seguro que tú tienes tu programa llenito de gente que quiere hacer entrevistas y que me haya cogido a mí, pues bueno, yo te lo agradezco enormemente.
0: Pero yo siempre busco un hueco con quien yo quiero.
1: Es verdad, eso lo hacemos. Muchas gracias.
0: Eso es venir. Estaba esta mañana pensando y digo, bueno, y mi amiga Paquita, ¿por qué no va a estar mi hora de Tiempo de Flamenco cuando tenemos ahora a las puertas un acto que es precioso, vamos?
1: Digo, pues vaya que sí es precioso.
0: Sí, que cariño, sí. Yo de las veces que he ido, que llevo varias ya, de verdad que he quedado alucinado, porque sobre todo lo bonito que queda, lo bonito que es, Y lo bien montado que está. Y eso no es una persona solo lo que le hace, eso es mucha gente que trabaja.
1: Bueno, intentamos hacerlo de la mejor manera que sabemos y podemos. Ya sabes que las cosas no siempre salen como tú quieres, como tú lo tienes programado, pero el cariño lo ponemos. Y nosotros, la verdad que como tú bien has dicho, yo sola no haría nada. Tengo mi equipo, que
0: ahí
1: mi equipo es el que me ayuda, el que me apoya, el que me tira del carro, el que a veces me empuja. Y aquí estamos todos. Somos una gran familia que estamos todos pues por lo mismo, para trabajar y por nuestra cultura, para que nuestros principios, la cultura de nuestros padres, que no se pierda. Intentamos hacerlo, pues eso, como he dicho anteriormente, de la mejor manera posible.
0: Pues sí.
1: Y yo creo que en ocasiones puede ser que rocemos el total, y otras veces pues nos quedemos un poquito más abajo, pero bueno, intentamos para el año siguiente hacerlo mejor.
0: Las cosas se hacen con toda la fe del mundo, con toda la ilusión del mundo, y esperando mejorar, y si mejora este año, el año pasado intenta mejorar un poquito más, es que eso es así.
1: Es lo que te he dicho, con los errores aprenden.
0: Sí, sí,
1: aprenden,
0: sobre todo eso.
1: Cada año aprendemos.
0: Cuando mucha gente dice, de hecho una cosa no hay errores, no, errores siempre hay algunos, pero siempre se intenta de superarlo.
1: Yo siempre tenía el presidente que había antes en la Casa de Andalucía siempre me decía lo mismo, el que trabaja es el que se equivoca, no trabaja no se equivoca nunca.
0: No sé. Y es nuestra amiga Paquita, para que la gente sepa un poquito más, para que nuestra amiga Paquita, ¿de dónde viene? ¿De dónde? ¿Dónde es nacida?
1: Bueno, aunque a mí me han ubicado últimamente por mi marido, me han ubicado en Jaén, me han ubicado en Linares, yo tengo que decir que sin menospreciar nada y en ningún sitio, yo tuve la suerte de nacer en Sevilla.
0: Olé,
1: yo, mira, lo siento mucho, yo no pedí nací, a mí me trajeron al mundo
0: y
1: en
0: tanto
1: Sevilla.
0: Que sí.
1: Y entonces yo estoy orgullosa totalmente de ser una sevillana de pro, pero estoy muy orgullosa también de ser una andaluza que vivo, tú bien lo sabes, que nos conocemos ya de mucho tiempo, que procuro por todos los medios pues fusionar, difundir, dar a conocer toda nuestra cultura, todo nuestro folclore, toda nuestra gastronomía, y en estos momentos, por lo que nos lleva a estar hoy aquí, pues es por el flamenco. a mí, pues bueno, estamos luchando para que el flamenco no se pierda, que no se va a perder nunca, evidentemente, pero aquí estamos luchando, somos un granito, que pronto seremos una montaña de arena, pero en este momento somos un granito que vamos ahí, y tanto.
0: Pues muy bien. ¿Y cuántos años llevas ya al cargo de presidenta de la Casa de Andalucía, Paquita?
1: Pues mira, yo como secretaria de la Casa de Andalucía, cuando el señor Juan José Guisado, un andaluz de pro que hizo lo que no está escrito por la cultura andaluza, por el flamenco, por la copla, por todo el movimiento asociativo andaluz, estuvo 20 años de presidente y yo fui 20 años secretaria de la Casa de Andalucía en Barcelona. Posteriormente él dejó la presidencia y la cogí yo y ahora llevo 15 años como presidenta. Y la verdad que es una responsabilidad muy, muy, muy grande.
0: Sí, grande, sí.
1: Es muy grande, es intentar de que todo salga bien, de que la cultura cada día esté más elevada, que cada día esté más alta, que cada día esté muchísimo mejor, que continuamente la difundamos aquí en Cataluña y la demos a conocer. Y es lo que intentamos en la Casa de Andalucía. Y luego somos una entidad de fusión que a la vez fusionamos pues otras culturas también, por supuesto.
0: Que se hace, es que la Casa Andalucía de Barcelona es que hacéis muchos actos, y a mí si no para ahí. El concurso de la Taranta, que ahora hablaremos de ella, el concurso nacional de la copla, sí. El andaluz del año, el socio del año, la gastronomía, sí. Si es que sí. Es que tenéis una agenda para no dormirse.
1: Yo creo que tenemos que estar a la altura porque Cataluña ha sido la autonomía que más andaluces ha tenido desde la época primaria de la migración, y entonces pues todavía quedamos muchísimos andaluces aquí. Evidentemente estos andaluces pues tienen sus raíces aquí, porque yo me siento tan catalana como andaluza, pero evidentemente yo soy de Andalucía, no lo voy a renegar nunca, pero hay mucha gente, muchos andaluces que se vinieron, y posiblemente como pasó con mi madre, por ejemplo, que se vino a Barcelona y nunca más volvió a Andalucía. Entonces, vaya pena que le quedaría a esa mujer que vino y con la idea de que volvería a su tierra y no volvió. Y como esto, pues supongo de que como mi madre habrá montones de personas aquí en Cataluña, pero por lo menos le damos la opción que su cultura no la pierdan, que la tengan viva continuamente. Y es por lo único que nosotros luchamos. Que hacemos muchas cosas, madre mía, pero si es que en Andalucía se hace muchas más que aquí, muchas más que aquí. Ya me gustaría traérmelas todas aquí, imposible, eso es imposible. Entonces hacemos lo que podemos, con mucho cariño, con todo el corazón, le ponemos todo el corazón para poder hacerlas y que salgan bien, y aquí andamos luchando por lo que nos mueve, y sobre todo por la responsabilidad para quien va dedicadas todas las actividades que nosotros hacemos, que no son pocas. Sí, bueno, sí, bueno, me lo dices o me lo cuentas, porque la verdad que sí que te lo digo.
0: Yo cuando veo que cuando colgáis todo lo de la Casa Andalucía, que no me pierdo nada, porque lo veo todo y aunque no lo creas, lo comento a nivel de radio. Lo comento todos los actos que tenéis a nivel de gastronomía, del andaluz del año, cuando hacéis el andaluz del año, el socio del año, la copla. Lo voy comentando todo, digo, porque tengo que comentarlo, porque es una red que tenemos, que la gente tiene que saberlo.
1: Sí, sí, sí, es una entidad que no está dormida, es una entidad que hace muchísimas cosas. Bueno, y te tengo que decir que hablando de lo que has comentado anteriormente, porque lo de la copla ya está pasado, los reconocimientos mensuales que hacemos, vamos haciéndolo cada mes y todo eso como siempre, pero tenemos en puerta, aparte del tema de las tarantas que hablamos ahora. Cuando, como tú me has dicho, tenemos el Andaluz del Año, que lo vamos a hacer el 14 de noviembre, y que nada más y nada menos este año traemos a cantores de Hispalis, unos grandes que están en el 50 aniversario, desde que empezaron con aquella sevillana que nos ha hecho bailar, yo creo que a todo el mundo nos ha hecho bailar sevillana. Entonces, este año tenemos a los cantores de Hispalis, que aunque estamos trabajando para las tarantas, que ya estamos aquí mismo, pero también para Andaluz del Año. Así que todos tus oyentes, y tú incluido, estáis invitados a que vengáis a acompañarnos a celebrar este evento.
0: Tiene que ser precioso ya.
1: Pues yo siempre digo lo mismo, que para mí, como presidenta de la Casa de Andalucía, para mí todas las actividades y todas las cosas que hacemos son importantísimas. Evidentemente unas tienen más relevancia unas que otras por los personajes o por la forma, pero la verdad que Cantores de Hispali son geniales, son únicos, sí, sí, tanto.
0: Es que nuestro amigo Pascual González ha dejado un...
1: Era un crack, sí, ha dejado una huella.
0: Una huella muy grande.
1: Ha dejado un legado muy importante que bueno, ahí está como todos. Cuando se va el que de alguna manera pues ha estado toda la vida ahí, pues los que quedan atrás van luchando, intentando hacerlo lo mejor que puedes y saben. Y la verdad que han continuado haciéndolo muy bien sin Pascual, pero bueno, que vamos a hacer las cosas.
0: Pero los que han quedado son fenómenos, ¿eh?
1: Sí. Y tanto, oye, son muy buenos. Y de alguna manera, pues también es loable que se les reconozca. Nosotros queremos reconocerle los 50 años que llevan en la vida de cantando y que nos ha hecho bailar a todos con sus sevillanas. Entonces,
0: sí.
1: Bueno, pues de alguna manera están en los 50 años y hay que reconocérselos, sí, tanto, sí. Y hay que valorarlo y hay que premiarlos.
0: Muy bien, pues vamos por lo que vamos. Vamos porque dentro de 4 días tenemos ya el día 10, tenemos, digo, nuestra gente, tenemos el quinto ya, concurso de...
1: Pues sí, sí, el
0: quinto. De la Taranta, de final, el concurso de la Taranta de Linares. Digo a nuestra gente, los cantadores que vienen y seguimos hablando. Sí, y los cantadores que vienen, bueno, este año, pues sepáis que el concurso de Taranta de Carmen Linares. La guitarra es de nuestro amigo y mi amigo, gran amigo mío, como es Paco García. Como presentador extraordinario, mi amigo Antonio también. Menchón. Como cantador finalista, Víctor Palacio, que nos viene desde Pineda de Mar, Elena Pino, que nos viene de Málaga, y Manuel Cueva, que nos viene de la Antejuela, Sevilla.
1: Sí.
0: Y este año la homenajeada es nada más y nada menos que Cristina Hoyo. Y como artista invitado nos viene nada menos que David Paloma.
1: Nada más y nada menos.
0: Ya está.
1: Pues mira, Antonio, este concurso nació hace 5 años, como tú bien has dicho, uh-huh. Y empezó de alguna manera que yo pensé, en un principio me hizo mucha ilusión, porque el que en aquellos momentos era alcalde de Linares, un día así hablando en una comida, me dice, tú no llevarías nuestro cante, nuestras tarantas a Barcelona, que mira, que se dejó de hacer, porque donde se hacía cerró, etcétera. Y entonces dije, bueno, yo claro que sí que me atrevo, a mí no me pueden retar, ¿no? Digo, claro que sí que me,
0: buena
1: que
0: cosa,
1: me atrevo.
0: Buena cosa te digo.
1: Buena cosa me dijo, sí, sí. Buena cosa me dijo. Total, que le dije yo, si me acompañáis, yo la primera. Total, que el primer año, te tengo que decir que el primer año fue el peor de todos los años que llevamos haciendo las tarantas, porque era el primer año. Un palo que todos reconocemos que es un palo para entendidos, ¿vale? Y que además nos pusieron muchas piedras en el camino, pero muchas. No sé si lo sabes, pero tuvimos muchas piedras que quitar en el camino. Pero la verdad no tiene nada más que un camino, y la gente se unió y pudimos hacerlo muy bien, salió muy bien, la gente contenta, muchísima gente, el teatro estaba abarrotado de aficionados y de gente que no era tan aficionada, pero que entendidos, pero que también estuvieron con nosotros y todo, sí, esto, sí. Y fue el primer año. Yo le tengo que agradecer siempre a Raúl Caro, que era el alcalde en aquellos momentos de Linares, que me dijera esto, porque lo que yo pensaba que sería un festival de primavera, de otoño, pues se ha convertido en un icono en Barcelona, en Cataluña. A partir de ahí, pues empezamos año tras año y cada vez hemos ido a más, estamos en el quinto aniversario, que se dice muy pronto, pero han pasado 5 años para llegar a donde estamos, y con su lucha, con su trabajo, con sus reuniones, con tal, pero que aquí estamos y que cada vez tenemos pues más concursantes, cada vez los invitados de honor son, ya lo ves, el relieve que llevamos, que tenemos de todos los estilos, ya sea del cante, de la guitarra, del baile, como uh-huh. En este caso Cristina Hoyos. Y estamos súper contentos. Y tenemos 2 sorpresas, que ya has visto que tenemos 2 huequecitos ahí que no hemos puesto a nadie.
0: Ya lo he visto, 2 huecos ahí. ¿De estos 2 huecos qué significa?
1: Esto significa eso. que hay alguien más.
0: Bueno, vale, esas son las sorpresas. Eso es una sorpresa, ¿eh? Y van
1: eso
0: a ser
1: es
0: dos.
1: Una sorpresa. No, eso es una sorpresa, pero una sorpresa que se va a destapar antes de que llegue el día 10, pero que de momento ahí están. Bueno. Y este año, como estamos en el quinto aniversario, pues hemos querido hacerlo más a todo lo grande y traemos a David Palomar. Uh-huh. David Palomar, no tengo que decir nada de él porque creo que todos sabemos quién es David Palomar. Es un gaditano que allá donde va la monta, allá donde va la lía, y que canta, baila...
0: Muy flamenco.
1: Es mucho. Y como estábamos en el quinto aniversario, pues hemos querido traerlo a él para que mientras que el jurado se va a deliberar, pues

0: ahora te iba a hablar del jurado. Mira, nosotros, claro, pues nos tenemos que dejar aconsejar por grandes entendidos del flamenco. En este caso, como secretaria tenemos a Carmen Valenzuela, uh-huh. Como presidente del jurado, Ricardo Peñuela, quien no conoce a Ricardo Peñuela,
1: amigo,
0: el gran Ricardo Peñuela,
1: muy amigo mío.
0: Y cómo no, quién no conoce a Antonio de Alejo, que es un mítico, es un icono en el concurso de la Llagosta y en el nuestro, que lleva 5 años que no ha fallado ni un minuto de nuestro concurso y además siempre está ahí favoreciendo en todo lo que puede. Y bueno, esto. Y luego también Paco Paredes,
1: qué bueno.
0: Nos viene desde la Unión Murcia, que también es un crack, también es un gran entendido, de verdad que sí. Belén Vega, que viene desde Madrid, aunque ella es de Linares, pero por su carrera artística, que también es cantaora de flamenco, nos viene desde Madrid porque vive en Madrid. Y bueno, también viene Isabel María Rico, que esta también es de flamenco, no sé si la has tenido tú por aquí, porque viene mucho por aquí, por Barcelona, esta es de Málaga. Y esto es el jurado que nosotros tenemos aquí, y la verdad yo creo que es un jurado muy reconocido, es un jurado que saben lo que hacen, lo que tienen, lo que llevan entre mano, y nosotros contentos con ellos.
1: Sí, sí, es que el jurado es eso, el jurado tiene que saber lo que hace y más se tienen que dejar valorar y hablar con sus compañeros que están de mesa, porque eso es lo Exacto. bonito. Yo tuve la suerte, me invitaste tres años.
0: Sí. Un año que se hizo presencial aquí en Barcelona, porque habitualmente nosotros las preliminares las hacemos siempre a través de vídeo. Pero un año dijimos, vamos a probar a ver qué tal y tal, y lo hicimos presencialmente, que fue cuando tú...
1: Cuando estuve yo en la peña Antonio Mairena.
0: Antonio Mairena, exactamente, nos honraste con estar en el jurado.
1: Estuve como de presidente de mesa, y después estuve también como jurado, lo que es en el teatro. Me quedé alucinado, porque yo como jurado no había estado nunca, pero cuando estás con gente de tu agrado,
0: entendida y tienes
1: que aceptar los consejos del que más sabe.
0: Sí.
1: Eso es lo bonito.
0: Pues esto es lo que tenemos. Si a ti no te importa, yo te diría los reconocimientos que hemos ido haciendo durante estos 5 años, que evidentemente el primer año, como bien dice el título del concurso, que es, bueno, en este caso es la final del Concurso Nacional de Taranta 2026, Carmen Linares. ¿Y por qué Carmen Linares? Porque cuando decidimos montar el concurso, empezamos a dar vueltas y qué título le ponemos. Y bueno, Carmen Linares, una cantaora linarense, una cantaora que además nos quiso apadrinar, nos cedió para que nosotros registráramos el título en la sociedad de donde se registran las actividades y todo esto. Y ella no nos puso ningún problema y ahí la tenemos y encantada, ¿no? Luego también al año siguiente pues quisimos hacer una mención importante, porque es que todos son importantes, como Maite Martín o Paco Cepero, que quien no conoce a la cantadora o al guitarrista, o a Pepe Núñez del Loreño, también cantador, o Paco García, quien no conoce a Paco García, que es el crack de todo el flamenco por Barcelona y fuera de Barcelona.
1: El guitarrista oficial de la Peña Antonio Mairena.
0: Y nuestro también. Exactamente, es guitarrista oficial de nuestro concurso. No ha fallado ni un día, ni uno, ¿eh? Ya yo no sé cómo lo habrá hecho, pero la verdad que para el día que le diga, yo le digo, Paco, tal día hacemos las tartas, tú no te preocupes, digo, espero que no tengas nada, tú no te preocupes.
1: Que busco
0: y es
1: hueco.
0: Uno que quita, sí, sí. Que quita las piedras del camino, como digo yo, en vez de ponerlas así. Y el año pasado tuvimos a la Yunko, una japonesa, que una japonesa baile el flamenco como ella lo hace, pues la verdad que nos dejó a todos, pero anonadados, alucinando. Y Antonio Menchón. Estos son los que han sido mencionados con

0: bueno, con nuestro reconocimiento, sí, sí. Con que además le damos la cabria, que es el preciado trofeo que todos los cantaores del concurso desea llevarse a su casa. Y en este caso, pues estos se los han llevado y este año pues tenemos a Cristina Hoyos. Uh-huh. Que además Cristina Hoyos fue andaluza del año en 1992, o sea que ya han pasado años ya, de aquella época, sí. Y en el año este que estamos ahora, pues nada más y nada menos que David Palomar, que también es un grande del flamenco. Y esto es el día 10, y este año, y lo digo como primicia, y te lo digo antes que a nadie lo he dicho, te lo digo a ti, este año, como estamos en el quinto aniversario, uh-huh, hemos creído a bien tener un detalle con todos los aficionados de Cataluña, y si viene alguno de fuera, que también viene, hay uno que viene de Alcalá de Guadaira, un concejal del Ayuntamiento de Alcalá viene para estar aquí con nosotros, ajá, ese día, pero que este año hemos querido hacer la entrada libre. No hemos puesto entrada, ajá, todo el mundo podrá entrar con un orden, evidentemente, porque tenemos que llenar aforo. Si se llena el aforo y no hay más sitio, pues lo sentimos
1: pues muchísimo. Pues no, es que el aforo es el aforo, es el que hay.
0: El aforo,
1: es
0: que hay. Y además que no te lo permiten, exactamente. Y entonces, pues bueno, este año el aforo será libre, que todo el mundo pueda venir, pueda disfrutar. Mm. Y en agradecimiento a estos 5 años que nos han estado aguantando, que nos han estado apoyando, que nos han estado siempre ahí para que nosotros no decaigamos, y pues bueno, que menos que tener un detalle con todos ellos.
1: Un detalle, eso no es un detalle, eso es un detallazo ya.
0: Bueno, yo digo un detalle porque, bueno, es que yo mira, ¿sabes que aquello que dice que se ha de ser agradecida? Pues nosotros somos agradecidos. Tenemos 5 años de lucha, 5 años que siempre habéis estado ahí, todos habéis estado ahí apoyando, ayudando y todo esto. Y bueno, que menos, que ya que tenemos 5 años, no sé cuántos años durará, esto también te lo digo, porque no sé, yo soy consciente de que en algún momento tendremos que echar el freno de mano, pero hasta ahora ahí vamos tirando, y mientras que lo vayamos haciendo, pues seguiremos luchando. Y tengo la ilusión de que llegará al 10º aniversario, ¿eh?
1: El tiempo lo dirá. Yo creo que sí, porque la ilusión que hay y la gente como acude, porque sí. Yo de las veces que he estado allí, la sala estaba reventada, estaba a tope siempre.
0: Estaba abarrotada siempre.
1: Y disfrutando. Y después lo bonito que es que bonito es el antes, pero qué bonito es el después.
0: Sí,
1: los comentarios después, porque hay que escucharlo.
0: Sí, totalmente.
1: Eso vale mucho, los comentarios, y pregunte cualquiera, ¿qué te ha parecido? Perfecto, tío, y bien, lo bien que ha cantado, sí, para aquí y para allá, qué bien está organizado, para aquí y para allá, qué bien. Y la junta pendiente de toda la gente, qué detalle. Eso es, digo, el de bonito antes, pero el después también vale mucho.
0: Cierto, pero piensa que por bien que sale y todo esto, evidentemente la organización nunca está conforme. Yo nunca estoy satisfecha al 100%, porque siempre pienso de que lo podríamos haber hecho mejor. Siempre, lo podíamos haber hecho mejor. Pero bueno, eso es lo que yo te decía al principio. Esto nos sirve para ir mejorando año tras año.
1: Por supuesto.
0: Sí, claro, sí. Entonces por eso te digo, pero bueno, la gente es muy agradecida, el público es agradecido, al día siguiente, esa misma noche, al día siguiente, la cantidad de llamadas de WhatsApp privado, en Facebook, lo que se cuelga, todo el mundo tan agradecido, que bueno, nosotros de verdad estamos muy, muy, muy contentos con todos vosotros, los medios también, tengo que decir, como tú, por ejemplo, que siempre estás pendiente de todo lo que hacemos, de todas las actividades. Bueno, pues para nosotros esto es una satisfacción, sí, y os estamos sumamente agradecidos, de verdad.
1: Pues a mí,
0: y bueno, pues a continuar la lucha.
1: Sí, sí, cariño, no, sí, no, continuar la lucha, que eso es lo que nos queda. Yo te voy a dar las gracias de todo corazón, Paquita. Y te daré un abrazo grande, como tú lo mereces, el día 10. El día 10. Sí, y exacto. Te iba a decir, espero que quede, que salga bien. No, no, que espero, es que va a salir bien, va a salir perfecto. Va a salir perfecto, porque sí. La gente que viene es maravillosa. Y espero, la organización es perfecta. Y la gente que viene, o los que vamos a escuchar cante, somos perfectos también. Y digo que no hay nadie perfecto, pero yo ahí sí me meto. Vamos a escuchar.
0: Los mejores.
1: Y el silencio.
0: Digo que los mejores sois vosotros.
1: Y el silencio. Y el silencio.
0: Esto, por supuesto.
1: Y el silencio. Que yo siempre digo.
0: El respeto.
1: Y el respeto. El respeto. Yo siempre digo que el saber. Importante. Yo siempre digo que el saber escuchar es un arte. Y de verdad que sí. Que sí. No escucha una mosca. Escucha a la gente como están cantando. Sí, perfecto. Sí, sí. Y el sonido maravilloso. Yo lo digo un 10 a los técnicos de megafonía porque ole, ole, ole cómo suena.
0: Es que, Antonio, te podría decir muchas cosas, pero podríamos irnos pues a otro teatro que seguro nos saldría más barato que el que tenemos, pues, ¿vale?
1: Puede ser, sí.
0: Pero la calidad acústica, la calidad humana que hay en ese teatro, la ubicación, lo bonito que es el teatro, lo bien que es. Bueno,
1: y cuando te sientas en una butaca de aquella, lo cómodo que te sientas, lo gusto que escuchar el cante. Que hay veces que te sientas, depende en qué sitio, y te sientas y está uno deseando que termine porque te duele todo el cuerpo.
0: Eso es, así es, de verdad. Y entonces, pues bueno, mira, empezamos ahí, yo creo que vamos a continuar por muchos años, seguro. Sí, y tanto. Yo creo que es donde tenemos que hacerlo, estamos en el mejor sitio y mientras que nos lo permitan, por supuesto, porque todo tiene límites en la vida, pero yo mientras que nos lo permita, yo creo que es el mejor sitio que hemos elegido para poder hacer un concurso que fíjate que empezamos, como yo te decía antes, pero que es, mira si está cogiendo intensiva el concurso, que ya no solamente vienen cantaores de Andalucía o de Cataluña, que sería, bueno, pues eso, ¿no? Nos vienen de Zaragoza, nos vienen de Madrid, no, se presentan del País Vasco. ¿Por qué? Pues porque se va dando a conocer y cada vez tiene más prestigio. Y la gente lo que quiere es eso, pues un concurso que sea bueno, que ellos se saquen todo lo que saben interpretar, que es el cante, y aquí estamos nosotros para apoyarles y para darle todo lo que necesiten.
1: Pues muy bien, cariño, que el día a día nos vemos.
0: Oye, un besito.
1: Gracias,
0: muy,
1: gracias
0: muy
1: a ti,
0: grande.
1: Bonita. Gracias a ti.
0: Muchísimas gracias por este tiempo que has dedicado a la Casa de Andalucía y a mi persona, y que sepas que estamos para lo que vosotros necesitéis. Aquí estamos y aquí nos encontraréis.
1: Y lo sé,
0: siempre.
1: Cariño. Y lo sé. Yo cada vez que veo que tiene actividad, lo primero es que lo lanzo y lo publico y lo digo 40 veces y para que la gente se entere, y eso es lo que tenemos. Para esto estamos.
0: Pues muchísimas gracias y un abrazo también muy fuerte para tu señora y sobre todo también para todos tus oyentes, que me consta y sé que son muchísimos, que tienes un gran programa, que tienes una cantidad de seguidores detrás de las ondas, que si algún día esto se llegara a contabilizar, yo creo que nos quedaríamos pequeños.
1: Lo sé, cariño, sí. Yo intento de hacer lo mejor que sé intento quedar siempre bien, aunque tú me has dicho a veces no queda uno bien como uno quiere, pero que intento de hacer las cosas correctas y ya está, es lo que hay.
0: Sí, pero ¿sabes por qué? Por la misma responsabilidad que se tiene, por la misma responsabilidad que tú programas una actividad, la que sea, ¿no? Y a lo mejor no sale como tú la has programado, pero tú, que estás en la otra banda, no sabes cómo yo la tengo programada, y cuando tú la ves bonita. Y entonces, pero la misma responsabilidad hace de que tú no te sientas a gusto. Ay, si yo lo había puesto que fuera al derecho y iba al revés, ¿no? Pues ya está. Pero como yo creo que la verdad que sí. Y luego la gente que es muy agradecida, y esto tenemos que agradecérselo a ellos, ¿eh? De verdad. Y estarle, vamos, yo estoy súper agradecida a todos los oyentes, a todos mis socios, sobre todo a la junta directiva, que es la que es una, somos unos cañeros, de verdad que sí. Y ya está. Pues muchísimas gracias.
1: Muy bien,
0: gracias.
1: Cariño. Pues el día 10
0: nos vemos
1: y hablamos un poquito.
0: Exactamente.
1: Gracias,
0: pues
1: Paquita.
0: Venga, un besito.
1: Un abrazo grande
0: a ti,
1: y muy buenas tardes.
0: Gracias, buenas tardes.
1: Dios, cariño, buenas tardes. Nuestra amiga Paquita Marín, presidenta de la Casa de Andalucía de Barcelona, que eso, el acto de la Atalanta de Linares, el quinto concurso se hace en lo que es la sala ella en Barcelona, la Diagonal, con nuestro amigo Paco García a la guitarra, el acto está como Carmen Linares y Paco Antonio Menchón presentando el acto, como finalista Víctor Palacio, que lo viene de Pineda de Mar. Nuestra amiga Elena Pino de Málaga y Manuel Cuevas, que nos viene desde la Antejuela de Sevilla. Y como artista invitado, David Paloma. Esto es el día 10 en la Sala Illa en Barcelona. ¡Vámonos, que nos vamos!

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Bonitas entrevistas con nuestra amiga Paquita Marín, presidenta de la Casa de Andalucía de Barcelona, que el próximo día 10, pues si Dios quiere y no pasa nada, pues estaremos ahí, la sala Illa en Barcelona, y echaremos un ratito escuchando cante y viendo gente de mi agrado, porque hay muchos aficionados y mucha gente que hace muchos años que nos conocemos, y echaremos un ratito bonito. Yo empiezo a las 5 de la tarde. No creo que estemos ahí hasta las 11, pero que este año han tenido también el detalle. Otros años había entrada y este año la entrada es libre. Eso quiere decir que hay que ir temprano porque el aforo es el que hay, y cuando está lleno, pues con todo el dolor y todo el dolor del mundo, pues cuando está lleno ya no entra más nadie. Eso es así de claro. Y no creo que haya caja ninguna, porque si no te vas temprano, pues no coges sitio. Eso es así. Así de claro. Y seguimos con más temas. Vámonos ahora a escuchar unos temas por Soleá Polar en la voz de Antonio Campos.

Qué bonita Soleá es la voz de nuestro amigo Antonio Campo. Antonio Campo, Soleá Polá. Y ahora vamos a dar un saltito, nos vamos ahí porque nos está sintonizando. Que el otro día me decía nuestra amiga Chainet, ella nos sintoniza desde Argelia. Y me decía el otro día, Antonio, es que pongo a las 7 el programa y no lo puedo escuchar, es que allí una hora hay diferencia. Allí ahora van a ser las 8, ¿no? Pues allí las 7. Una hora menos. Claro, nos sintonizaba a la hora que yo le decía que era las 7 de la tarde, ya lo ponía a las 7 y no, ya que no. Antes. Para ti, cariño mío, nuestra amiga Chainet, unos temas de Bruma, un besito grande. Vámonos, que nos vamos.

Bonitos temas en la voz de Bruma y también Rosiero, que ya no está con nuestro amigo Bruma, nuestro amigo Fabián. Ha dicho, hasta aquí hemos llegado. Yo ya he hecho lo que tenía que hacer por el grupo Bruma. Ahora me retiro y disfruto de mis compañeros, disfruto de mi familia, de mis nietos, que también hay que hacerlo así. Y ha dicho, pues hasta aquí hemos llegado. Un abrazo grande, Fabián. Eres grande. Y más grande todavía. Eres muy grande, hijo. Y seguimos con más temas. El tiempo se nos va volando. 3 minutos y nos quedamos en las 8 de la tarde. Pero antes de terminar, vamos a escuchar unos temas muy bonitos de nuestro amigo Parrita. Así me duele. Que me duela.

con la voz de nuestro amigo Parrita. Nosotros nos despedimos, nos vamos, que el jueves estamos en vuestra compañía a las 7 de la tarde. En los controles y parte técnica, nuestro buen amigo Sergio Lombardo y el que os habla, Antonio Montero. Un abrazo grande y el jueves nos vemos. Un abrazo.

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0: Ay, hay pocas cosas que alegren más un lunes que una antibatalla, ¿eh? Buenas tardes, José Luis.
1: Buenas tardes, Mireia. Buenas tardes, Sergi.
2: Buenas tardes, José Luis.
1: Que se lo digan a Sergi esto, ¿eh? Que la estaba esperando esta antibatalla.
0: Hombre, llevaba días preguntando por ella.
2: Lo estaba esperando a ver qué tal el resultado final, ¿eh? Que a veces las expectativas matan la realidad también.
0: Eso es verdad,
2: ¿eh?
0: Eso es verdad. Sí, bueno, es que... y ha costado porque casi nos pegamos, ¿eh? Aquí José Luis
1: y
0: yo.
1: Han habido... impedimentos, es verdad que tenemos, claro, tenemos artistas vetados, que
0: ya,
1: son sinónimo
0: es que
1: de éxito.
0: Tenemos que poner el reglamento en algún sitio consultable, ¿eh?
1: Exacto.
0: O actualizarlo.
1: También hablamos de El Alfa, hablamos de Vivitrix, que son artistas que los pones aquí y ganas.
0: Es que...
1: punto asegurado.
0: Bueno, si tenemos luego tiempo, que yo creo que sí, podemos escuchar un poquito de lo nuevo que han sacado.
1: A ver, porque suena
0: tampoco
1: muy bien.
0: Tampoco queremos dejarlo a los siguientes sin esa caca de música.
1: No hay que privarlos, ni privarlas. Sí, sí.
0: De unido. Bueno, pues... marcador a cero, empezamos primera antibatalla de la temporada con novedades de la semana. José Luis y yo escogemos cada uno dos canciones y nada, las enfrentamos igual que hacemos los lunes de normal, pero hoy buscando lo peor de lo peor.
1: Exacto, y recordando que respetamos el gusto de todo el mundo, pero lanzando esa pequeña crítica a que esto es la industria musical,
0: sí,
1: sobre todo en España, ¿eh?
0: Sí, sí, que alguien me decía, ay, no sé dónde las encuentras estas canciones. No, si no hay ni que buscar, si es que están ahí.
1: Novedades viernes, sí,
0: ¿te
1: sí.
0: Te vienen ellas a ti.
1: Es muy triste porque muchas tienen mensajes muy lamentables.
0: Uf,
1: ¿eh?
0: Demasiado, demasiado.
1: Pero bueno, ahí lo dejamos.
0: Venga, vamos, dale, José Luis, que tengo ganas de escuchar qué me traes.
1: Pues empezamos, empezamos. Yo además traigo hoy un montón de artistas porque... tanto mi primera como mi segunda propuesta son colaboraciones.
0: Y luego yo pienso, perdona, ¿eh? Con la de mentes que se juntan para hacer estas canciones,
1: sí, sí, sí.
0: ¿No podrían sacar algo un poco decente?
1: Es la reflexión que quería decir. Sí, es como que estas piezas siempre necesitan de varias personas,
0: ¿sí?
1: para parir esto, ¿no? Entonces, bueno, pues es para pensar y para reflexionar,
0: mirar,
1: ¿no?
0: Sí.
1: Sí, sí. Vamos a escuchar esta primera propuesta llamada Table, que es un remix... y que está creada, parida por cuatro artistas: Heki, Omar Montes, GCD y Konep. Mara, wow.

0: Bueno, reconoce que no sabe dónde están los países en un mapa. Está bien.
1: Y solo responde si le pone el money on the table, ¿eh?
2: Exacto. Eso dice
0: Heikki.
2: Esta voz, este no suena de nada. Es Konep, que os lo traje.
0: Konep,
2: que os lo traje en la última batalla. Y una de sus señas de identidad es este.
0: Joder, con los fans que hay de Omar Montes, José Luis, se lo traes en una antibatalla, ¿eh?
2: Pero Omar Montes no ha sonado, ¿no? Yo creo que hemos escuchado a Heikki y a Konep.
0: Debe estar
2: Omar
0: por ahí
2: Montes,
0: de fondo.
2: Hombre, lo bueno es hacer esperar, ¿no? Por cierto, si os ha gustado Heikki, que suponemos que es este primero que ha cantado, porque todos cantaron más o menos igual, pero bueno, Konep canta bastante peor, ¿eh? Ya lo decíamos. Por llamarlo cantar, claro, de alguna
0: sí,
2: manera.
0: Hablar.
2: Si os ha gustado Heikki, 22 de enero lo tenéis en Rasmatas 1, oh. ¿Eh? Que no es ni la 2 ni la 3, es la 1, ¿eh? Así que ojo con Heikki.
0: Lo podéis pedir para Navidad.
2: Pues es
0: o sea,
2: un buen regalo,
0: si lo habéis portado
2: ¿eh?
0: Mal, os lo traes.
2: Eso sí, id habiendo ido al lavabo, ¿eh? Porque...
0: disgusting.
2: Que llevar el estómago preparado.
0: Sí. Pues yo también he traído una propuesta así como muy de Spanglish, ¿eh? La letra ¿sí? habla así entre español e inglés. Bueno, lo intenta, vamos a dejarlo ahí. El título es SRT y también los nombres son como curiosos. No sé si voy a ser capaz de decirlos. Uno es Yo la Máscara, así todo junto. Uh-huh. Y el otro es no sé, Sergi, ayúdame.
1: Es como Midnight, pero en vez de una I es
0: como
1: una U, ¿no?
0: V. ¿Y cómo sí. se pronuncia esto? Midnug.
1: No sé, yo creo que hay que romperse la boca un poco, ¿eh? Para decirlo.
2: Es que son, son visionarios estos artistas que se ponen nombres tan modernos, tan
0: bueno,
2: urbanos.
0: Pues el Midnight y la Yo la Máscara, o es el Yo la Máscara, perdón, han sacado SRT.

0: Sí, ya cuesta entenderlo hablando supuestamente en español. Yo así sé y entiendo que el único que lo has entendido eres tú.
1: No, yo, es que justo iba a decir, yo creo que tiene problema con ambos idiomas porque no he entendido nada de ninguno.
0: Pero le pone como mucho acento. Me ha hecho mucha gracia que en inglés le pone como el acento en inglés, ¿sabes?
1: Sí, pero solo es el acento, porque después no se entiende nada.
2: Y poco se habla de la voz rota al estilo Sergio Dalma, ¿no?
1: Parece el Hincho, ahí rapeando, ¿eh?
0: Y he dicho, es que este podría ser cualquiera. He pensado, podría ser José Luis así.
2: Llevas esta canción a la de Kidiomas y yo creo que te fusilan ahí, ¿eh? Porque,
0: pues,
2: madre mía.
0: Te prohíben entrar jamás.
2: Sí, pobre inglés, madre mía.
0: Pues nada, ese ha sido el Spanglish de hoy y que yo creo que valía la pena traerlo.
2: Sí, sin duda, de lo mejor de la semana, ¿eh?
0: O de lo peor, de lo peor.
2: De lo mejor de lo peor, claro.
0: Primera ronda, vamos con la segunda, José Luis.
2: Sí, sí, pues mi segunda propuesta también suena potente, sí, sí. Es una colaboración también, ya lo decíamos, entre varios artistas, en este caso Ben Yard, que es de Pamplona. Mm. Pasa por la Resistencia, parece de Australia, pero es de Pamplona, Ben Yard. También tenemos a Mr. Worth, que es Andrés, de Madrid.
0: Vamos, que son todos de aquí.
2: Son todos de aquí, aunque tengan estos nombres tan internacionales. Y a 8 Keys, que es un cantante y productor emergente también de España, no sabemos de dónde. Pues estos tres colaboran con una canción que se llama Curra, Curra, Curra.

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1: Dios, no entiendo nada. Entiendo que dice trabajar en algún momento. No todo, todo el rato.
2: Todo este dinero trabajar, para no tener que trabajar.
1: Y luego sí. Curra, curra. Me encanta sí. El fondo. El curra, curra, la, curra de fondo es maravilloso.
2: La guitarrilla flamenca por ahí también, ¿no? sí. ¿Te imaginas, Mireia, venir a trabajar con esta canción cada mañana? Curra, curra, curra.
1: Prefiero no hacerlo. Prefiero no imaginármelo.
2: Sí, bueno, son como tres artistas como muy, muy hippies. Este EP, de hecho, se llama Amor Marihuano. Y, bueno, los típicos, ¿no? Tres artistas muy independientes. Que, por cierto, Avant Yard lo podéis ver el 19 de noviembre en la 2 de Apolo. Así que...
1: Jolín, dos música van por en vivo. Aquí en Barcelona, ¿eh?
2: Apostando por la música en vivo, sí, sí.
1: Pues nada, ahí quedan todos... bueno, te iba a decir retratados, no, habrá que ir a verlos. Pero no sé, yo sí iría, ¿eh? No, la no. Verdad.
2: Arriesgado.
1: Sí. Pues nada, vamos con la última propuesta de hoy. Yo me he ido con el virtual Dan Pablo, que han sacado... Damn. Sí, ese sí es un este nombre raro, ¿no? Que también es de Spanglish, ¿no? Dan Pablo. Y la canción Rainbows.

0: Yo lo del autotune, mira, pero si pones autotune, ponte uno que suene, que te arregle la voz, no que te la estropee más.
1: Bueno,
0: no
1: como sé. Dice él, tengo esta basura en mi phone, sí. él lo tiene en la voz.
2: Pues yo os voy a decir que a mí esta canción me parece hasta bonita en comparación.
0: ¡Perdón!
2: Hombre, en comparación con las tres anteriores propuestas que hemos escuchado, yo la veo bastante digerible.
0: No, no,
1: nos
0: para
1: estamos
0: mí no.
1: volviendo loco, ¿eh? Ya bueno, creo que se nos
0: se le ha metido a José Luis la basura.
2: Al final, cuando comparas basura con basura, pues hay menos basura, ¿no?
0: Que es menos, sí. ¿no? Y otro más. Yo
2: debo decir que no me desagrada tanto comparación con las otras.
0: Claro, se lo dices para que te den el punto.
2: Bueno, José, tengo que argumentar,
1: sí, pero
2: ¿no?
1: espérate, que va cantando y todo, ¿eh?
2: No está tan mal, chicos. Jen Pablo, no lo haces tan mal.
0: Y el virtual, igual es el virtual el que tiene la voz.
2: Bueno,
0: así.
2: Sea quien sea, que no lo haces tan mal, hombre. Que seguid mejorando.
0: Ánimo.
2: Y tal, progresa adecuadamente.
0: Bueno, pues estas han sido las cuatro propuestas.
1: Yo tengo aquí en el guión un bonus track, ¿no?
0: Sí,
2: solo
0: a ver.
2: Uno.
1: Os olvidáis, pero este está fuera de competición, ¿no? El bonus track.
0: Bueno, yo lo metería, pero José Luis no quiere, entonces.
2: Bueno, claro, pero están vetados.
1: Lo que, aunque esté fuera de competición, no podemos dejar a nuestros oyentes sin saborear esta
0: tenemos,
1: perla, ¿no? Tenemos
0: dos, de hecho,
2: dos
0: aunque el alfa
2: tracks.
0: Es peor, pero tenemos a Vivitrix por ahí. Ah, no bueno, sé si la tienes por ahí.
2: Vamos a degustarlos un poquito.
0: Ponos la primera perla que encuentres.
1: Exacto, con el primer artista vetado en la historia de Antibatalla de la Intersección. Que no todo el mundo tiene ese honor, ¿eh? Vamos
0: además,
1: allá.
0: Canta el alfa con, espérate, Cosculluela, ya Ice Dylan, Braulio, Fogón y Joan Retro. Es hacer poquito de esta gente.
1: Porque
0: para
1: la
0: hacer...
1: mayoría de los artistas es difícil hacer la pronuncia de los
0: tienen,
1: nombres.
0: Son 5 minutos de canción.
2: Porque así tiene punch.
1: Bueno, yo creo que con 30 segundos tenemos más que suficiente.
0: Pones al alfa con
2: el alfa
0: Braulio,
2: es densito, ¿eh?
1: Venga, va.

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9: Hola, hola, otoño. Estación del año que astronómicamente comienza en el equinoccio del mismo nombre y termina en el solsticio de invierno. Otoño. Época templada del año que en el hemisferio boreal corresponde a los meses de septiembre, octubre y noviembre y en el austral a los de marzo, abril y mayo.

Bienvenidos al viaje a ninguna parte que hoy os invita a pasear por el otoño. Hoy podemos decir que ya ha llegado el otoño a casa. Es la estación de las lluvias, o eso decían nuestros antepasados, porque hoy vemos que la meteorología ha cambiado y ha cambiado mucho. Lo que sigue perteneciendo a esta estación es la caída de las hojas, o esas hojas verdes que se tornan doradas, rojizas o marrones. Recuerdo de niña cómo sonaban las hojas al viento. Esas hojas de los árboles en los días de viento. Yo tenía la sensación como que querían hablarme, como que querían decirme algo a través de los movimientos, a través de ese vaivén de sus hojas. Esas hojas que bailan al viento y que parece que se están expresando, parece que quieren decirme alguna cosa. Hoy sigo pensando exactamente lo mismo. Creo que es el poder de la madre naturaleza que nos habla con sus movimientos, con sus gestos, con sus cambios de estación. Y seguimos hablando de la estación de las lluvias. Al menos es lo que dicta la estación otoñal por naturaleza, aunque con el tiempo y los siglos hemos aprendido que el cambio climático es una realidad palpable y que hace que el viejo orden lógico de la madre naturaleza sea cada vez más imprevisible y yo diría que incluso a veces hasta más caótico. Y quizá lo que hoy nos trae el viaje a ninguna parte es ese reflejo de hojas cayendo sobre nuestros pies, un día como el de hoy, ese crepitar de las hojas sin vida en el suelo. Hoy simplemente quiero daros la bienvenida al viaje a ninguna parte.

Pero musicalmente hablando, ¿cómo se refleja el otoño en la música? ¿Lo habéis pensado alguna vez? ¿Y si hoy hablamos de canciones otoñales? ¿Y si hoy buscamos en el baúl de los recuerdos aquellas historias que marcaron nuestras vidas? Y lo hicieron a través de álbumes, de canciones, de música. Música relacionada siempre con estas tardes otoñales en que los tonos nos invaden, la lluvia, el sonido de las hojas, el crujir del viento.

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1: Ay, la música que nos acompaña, que nos hace sentir, que nos emociona. Nos vamos a ir a los años 80 y vamos a quedarnos, vamos a detenernos en un álbum que lleva por título Malas Compañías. Una de las canciones que refleja un estado de ánimo otoñal. Con su estilo de poeta urbano, con su rudeza y sus frases contundentes, este tema fue el primero que me emocionó de muchos, muchos que ha editado, el más canalla de todos. Es el reflejo de lo cotidiano, del día a día, es un canto a la melancolía, esa que todos tenemos de vez en cuando, aunque cada uno sea distinta y personal. Esa melancolía que nos hace rememorar cuántas veces nos hemos sentido así melancólicos, melancólicas. No podemos evitar la melancolía o la nostalgia, porque ¿quién no ha estado alguna vez encerrado en la melancolía? ¿Quién ha divisado al fondo la alegría, pero no ha podido tocarla? Así es el otoño en sí, una época en que nos estimula la introspección, no tanto quizá como lo hace el invierno, sino con una suave bruma. Esa suave bruma a melancolía. Melancolía y otoño. Otoño y melancolía. Y la canción decía algo así. Vivo en el número 7, calle Melancolía. Quiero mudarme hace años al barrio de la alegría, pero siempre que lo intento ha salido ya el tranvía. En la escalera me siento a silbar mi melodía, como quien viaja a bordo de un barco enloquecido que viene de la noche y va a ninguna parte. Así mis pies descienden la cuesta del olvido, fatigados de tanto andar sin encontrarte. Luego, de vuelta a casa, enciendo un cigarrillo, ordeno mis papeles, resuelvo un crucigrama, me enfado con las sombras que pueblan los pasillos y me abrazo a la ausencia, esa que dejas en mi cama.

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1: ¿Alguna vez os habéis preguntado qué es el otoño de la vida? ¿Qué nos aporta el otoño a los humanos y a la naturaleza? ¿Qué cambios emocionales emergen de nuestro yo interno? Pues yo me lo pregunto cada año, en esta época del año, en el otoño. Y es que en el otoño meteorológico y espiritual nos motiva de alguna manera a resguardarnos en el nuestro yo interno, en el más profundo, originando las clásicas postales, como por ejemplo, nos quedamos embelesados mirando la lluvia caer. Esa lluvia desde los alféizares, desde esas repisas de las ventanas. Nos quedamos embelesados cuando llueve. O nos invita el otoño a dar largos paseos sobre esos mantos de hojas amarillentas que a veces están marchitas, la mayoría de ellas, y crepitan bajo nuestros pies. ¿Quién no sale a pasear y ve un camino repleto de hojas y va transitando por encima de ellas por el simple gusto de escuchar ese crepitar? Hojas secas y viejas que se quejan a nuestro paso. O eso parece. El otoño es la estación conocida popularmente como una estación yerma y melancólica, como decía Joaquín Sabina. Se nos presenta como el conductor de cambios, el momento de hacer balances emocionales. También todos, en algún momento del año, aprovechamos para reflexionar. Pensamos cómo hemos vivido el año, cómo fue nuestro verano, qué nos queda por hacer, hacia dónde vamos en la vida, cuáles son nuestras metas. Y son todos esos pensamientos que a veces nos llevan, en esta época del año, a estar un poco tristes, apáticos o depresivos. No hay que agobiarse y no hay que sentirse así, porque ya sabéis, no hay mal que 100 años dure, y eso es importante. Hay que esperar el nuevo renacer, porque en la vida todo llega. Pero yo hoy quiero quedarme con una mirada típica, la que marca nuestros conocimientos desde la más tierna infancia, porque yo tengo recuerdos otoñales, igual que los tienes tú. Es cuestión de buscar en la memoria. Nuestros conocimientos en la infancia son esos sonidos, esos olores, esos colores, el tacto. Ese tacto que nos permitió descubrir y aprender del mundo. Aquellos aprendizajes sensoriales característicos del otoño. Por eso es importante generar espacios que permitan la exploración, la curiosidad y la experimentación a los niños desde su más tierna infancia. Todos recordamos los trabajos en el cole, experimentar con las hojas, las castañas, los boniatos. Recordamos cuando en la escuela nos mandaban recoger hojas amarillas o marrones para pintarlas y así poder dibujar y sentir que ya es otoño. Por supuesto, no hay que olvidarse de los frutos de la estación, buscar en casa ese rinconcito que encontramos siempre repleto con frutos carnosos y secos para poder oler, tocar. Disfrutar de las mandarinas, de las uvas, de las manzanas, de las granadas, del membrillo, de los cacahuetes. ¿Quién no ha ido en familia a buscar castañas, bulets? Todos esos frutos y manjares forman parte de nuestra infancia. Y si no lo han hecho, forman parte de la infancia de nuestros hijos y de nuestras hijas. La música también forma parte de nosotros. La música forma parte de nuestra vida. En el año 2007, la gran Lola, de los Cranberries, publicaba su primer disco en solitario. Álbum muy personal que, según la propia cantante, no encajaría en el repertorio de su grupo. La canción, algo sinuosa, pero la voz de O'Riordan es un maravilloso laberinto. Así que yo quiero hoy dejaros disfrutar de esta pieza musical y llevaros a este otoño especial de Dolores.

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1: Pero quedémonos con esta mirada romántica, con la idea idílica del otoño tal y como lo hemos aprendido en la escuela y como nos lo han pintado nuestros mayores, con sus vientos fríos, sus ambientes ambarinos, rojizos y sus aromas inestables, con olores a leña que empiezan a quemar en alguna chimenea, sobre todo en los pueblos, y con ese peculiar olor a tierra mojada. Que no sea a vosotros, pero a mí me devuelve una y otra vez constantemente a mi infancia. Hoy quiero, en el viaje a ninguna parte, que juntos juguemos a este juego. Vamos a averiguar qué nos aporta el otoño a cada uno de nosotros y qué significado tiene para ti que me estás escuchando. Ya te he dicho que a mí el otoño me evoca a la escuela, el retorno a las clases, los años en los que no había preocupaciones, aquella época en la que el juego y la amistad eran lo más importante para mí. El otoño me recuerda el olor a tierra mojada, a las hojas caducas de los árboles, el comienzo de algo nuevo que está por llegar. ¿Y tú, cómo recibes el otoño cada año?

Os voy a hablar de un grupo que se formó en Madrid en el año 2006. Desde entonces, esta banda española ha sido uno de los referentes en la música indie, pop y rock. Y yo creo que vale la pena que descubramos juntos un otoño muy peculiar. Así viven ellos el otoño. Son Miss Afeina.

Otoño, una estación maravillosa para los amantes de las festividades, pues además de disfrutar de las hojas caer, celebramos festividades mágicas como la noche de Halloween, el Día de Todos los Santos, Acción de Gracias, y todo empieza a prepararse para la siguiente festividad, que no tardará mucho en llegar, la Navidad. Si a ti también te apasiona el otoño, disfruta, porque este es aquí y ahora tu momento.

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1: Dice el refrán que cuando a las 6 veas oscurecer, otoño seguro, seguro es.

El otoño es la estación que hay que encarar con actitud positiva. A continuación vamos a regalarte una canción que va a recargarte con la mejor energía. Tener la música a mano siempre es tener un buen recurso para sobrellevar la melancolía, porque la música es siempre infalible, el motor de la vida, junto con el amor. Otoño, octubre sin sol, hotel impaciente en mi habitación. No esperes, me digo, espera por Dios. Aligera el paso que nunca llegó. Me olvido, te busco y un adiós me encuentro. Escucho tus pasos porque los invento. Creí que creyendo podría pasar. Paso, sí que es cierto, pero sin pasar. Otoño, octubre sin sol. Y aquí os traigo una propuesta musical cantada por Manuel Carrasco y especialmente a este mes, a esta estación, a este momento.

Otoño, otoño, otoño. ¿Cuántas curiosidades sobre el otoño? El equinoccio de otoño representa una época de cambio, de transición entre las estaciones del año. Según la mitología griega, el equinoccio de otoño simboliza el regreso de la diosa Perséfone al inframundo durante 3 meses para reencontrarse con Hades. En la época de otoño, ¿sabéis a que algunas especies de árboles cambian sus hojas de color? Son conocidos como los árboles de hoja caduca, debido a lo que pierden su follaje durante el invierno y el cambio de color representa la próxima pérdida de follaje. Un estudio efectuado por el Journal of Aging Ration señala que los bebés nacidos durante la época del otoño tienen una esperanza de vida de 100 años. Curiosidades, no sé si las conocéis o no, pero hoy en el viaje queremos recordarlas. También durante esta estación del año, varios tipos de plantas son afectadas por los cambios de temperatura y humedad, generando la época de la cosecha. Octubre es un muy buen mes para presentar un nuevo trabajo discográfico. Así lo hizo la gran Amy Winehouse. También eligió el mes de octubre, fue en el año 2003, para publicar el día 20 su primer álbum que llevaba por título Frank. Entre sus joyas está esta canción, October Sun, una deliciosa pieza de aire jazzístico en la voz de la artista, que recuerda a las más grandes. Todo en esta canción está medido, está hecho con mucho amor. ¿Por qué? Porque esta canción, October Sun, está dedicada a un pájaro. Y no penséis que cualquier pájaro, las mascotas forman parte de nuestra vida. Y para muchos, para muchas, las mascotas son el mejor amigo y el más querido. Esta canción al final tiene un trasfondo triste, ya que Amy se la dedicó cuando murió su canario. Su canario se llamaba Ava. ¿Y sabéis el cariño que se tiene a las mascotas? Pues para Amy, Ava era más que una mascota. La artista consideraba a su pajarita su mejor amiga, por lo que estaba destrozada cuando murió. Su nombre lo eligió, claro está, en honor a la actriz Ava Gardner, quien además estuvo casada con Frank Sinatra, uno de los referentes musicales de Amy. De ahí el nombre del álbum, Frank, y de ahí el título y la canción dedicada a Ava. A mí me parece todo muy curioso, la verdad, y muy relacionado entre sí. Aunque también es fácil poner a los hijos o a las mascotas nombres de nuestros ídolos. No es Amy la única que lo ha hecho. ¿Cuántas Jennifers, Elvis, Julios, Rafaeles, Bobs o ahora Rosalías conocemos? Pero yo hoy me voy a quedar con esta canción dedicada a su pajarita, a Ava, de Amy Winehouse.

Además del viento, podemos decir que el clima comienza a enfriarse, a humedecerse en otoño, a ser más inestable. Las temperaturas transitan entre el calor veraniego al mediodía y el frío invernal, sobre todo a la noche. Y los días comienzan a cortarse. Aquí en el Vallés, en nuestra comarca, la humedad se deja sentir bien sobre los huesos, se agarra a la piel con facilidad. Por eso hay que ser prevenido y prevenida y llevar siempre algo de abrigo, a primera hora y a última hora del día. Ay, las hojas de los árboles tienden a volverse amarillas, secarse y caer, y los troncos quedan desnudos, se preparan para el invierno. De esta manera, ciertas especies vegetales se protegen de la pérdida de agua, esas que implican las bajas temperaturas. Las especies animales suelen almacenar comida o grasas corporales en esta época del año. De alguna manera, se preparan para resistir el largo invierno. Muchas especies, sabemos, hibernan, es decir, entran en una fase de letargo y bajo consumo energético. A otras simplemente les crece una pelambre más densa para poder abrigarlos más. Nosotros mismos comenzamos a comer más caliente, dejando de lado las ensaladas y los platos fríos, para pasar a preparar el cuerpo para el frío del invierno. La actividad agrícola se dedica a la cosecha y recolección de frutos, lo que a menudo va acompañado de festivales, de ritos, de danzas y otras manifestaciones tradicionales que celebran la producción de alimentos. Hay tradiciones en el hemisferio norte, tradiciones que conocemos bien y que tienen que ver con la despedida del año y el culto a los difuntos, ya hemos dicho Halloween o el Día de los Muertos, el Día de Todos los Santos. Pero ahora vamos a viajar un poco, solo un poco. Nos vamos a ir desde Montornés a Arkansas. Casi nada. Y lo vamos a hacer porque allí también alguien dejó huella. ¿Quién podría decir que en un terruño como Arkansas se podía cantar y grabar una canción tan bonita como la que vamos a escuchar? Era el año 1985 y Evan Sands nos trajo esta canción, October.

El otoño especialmente es poesía y se ha asociado a menudo con la melancolía, las posibilidades y las oportunidades del verano que han desaparecido y el frío del invierno que vislumbra el horizonte. Los cielos se vuelven grises, la cantidad de luz diurna utilizable disminuye rápidamente y muchas personas se repliegan sobre sí mismas, tanto física como mentalmente. De aquí todas estas propuestas musicales que os hemos traído y todas estas historias que hacen que el viaje a ninguna parte llegue prácticamente al final.

Nosotros nos tenemos que marchar, no sin antes recordarte que nos vamos. El viaje a ninguna parte llega una vez más a destino y así los días y las semanas irán abriendo paso al invierno y nosotros poco a poco iremos abriendo las puertas a una nueva estación. Para eso todavía hay tiempo. Disfrutemos del otoño. El viaje a ninguna parte se despide de ti, viajando por los diferentes olores, sabores, texturas que nos deja esta estación, buscando rinconcitos con buenas vibras que nos permitan disfrutar de esa amalgama de colores de la madre naturaleza en todas y cada una de las estaciones y recordar la importancia del color y de las estaciones en nuestras vidas. En Occidente se dice que el color más optimista es el rojo. Ese rojo que te da la pasión y la fuerza. Ese marrón del otoño que te da la fiabilidad y la solidez. El verde, la juventud, la esperanza y la nueva vida. Y por lo tanto el ocre representa la alegría y lo radiante. Que lo sepas, ahí queda eso. Que disfrutes de cada momento en este otoño. Nosotros nos marchamos.